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0: En Alternativa FM, le indicamos la hora. Las 21 horas, 30 minutos.
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0: En Alternativa FM, le indicamos la hora.
1: Las 22 horas, 3 minutos.
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1: 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Así que nada, ojalá siga continuo y que siga en el tiempo.

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0: En Alternativa FM, le indicamos la hora.
1: Las 22 horas, 32 minutos.
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0: En Alternativa FM le indicamos la hora. Las 23 horas, 0 minutos.
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0: En Alternativa FM le indicamos la hora. Las 23 horas, 31 minutos.
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1: Las 0 horas, 3 minutos.
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0: En Alternativa FM le indicamos la hora. Son las 2:02.
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0: En Alternativa FM, le indicamos la hora. Son las 2:33 minutos.
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En Alternativa FM le indicamos la hora. Son las 4:31. 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

En Alternativa FM, le indicamos la hora. Las 5 de la mañana, 32 minutos. 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

0: En Alternativa FM le indicamos la hora.
1: Las 6 horas, 2 minutos.
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En Alternativa FM le indicamos la hora. Las 6:32. 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

0: En Alternativa FM le indicamos la hora. Las 7 horas, 1 minuto.
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3: Quedó detenido el hombre que confesó el homicidio de Mariana Sepúlveda, la joven desaparecida hace 18 años en Conchalí. La fiscalía confirmó. La fiscalía logró corroborar parte de su relato.
2: Y en el exterior, el gobierno argentino anunció una denuncia penal contra petroleras israelíes por operar sin autorización en las Islas Malvinas. Acusan el uso de licencias británicas para explorar y explotar hidrocarburos en la zona.
3: A los 38 años, Mauricio Isla anunció el retiro del fútbol profesional. El lateral derecho de la Generación Dorada deja la actividad tras festejar 2 Copas América y títulos en Italia, Brasil y Colo-Colo.
2: Y Limache venció por 3-0 a Cobresal en el cierre de la fecha 22 del torneo nacional. Con esta victoria volvió a meterse en la zona de clasificación a la Copa Sudamericana.
0: 7:02.
4: 7:02.
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5: Para nadie en nuestro país es motivo de duda la gran importancia que Natalia Ducó ha tenido para el deporte nacional. Sin perjuicio de que las salidas como ministra de Estado fueron explicadas por el mismo presidente de la República en su momento, ello no obsta a que, tal cual como lo dijo la ex ministra, ella va a estar siempre disponible a trabajar por Chile.
3: Hay algo difícil de explicar en la llegada, el regreso de Natalia Ducó ahora al segundo piso de La Moneda. Hace apenas 24 días salió del Ministerio del Deporte y no por nada, en medio de una controversia que incluso sigue siendo revisada por la Contraloría. Hoy vuelve al gobierno como asesora presidencial.
2: Claro, y el subsecretario Máximo Pavés, a quien escuchábamos, dice que su trayectoria deportiva justifica que siga colaborando con el Estado. Puede ser, pero el problema es otro. Este gobierno llegó prometiendo terminar con las malas prácticas que criticaba de los gobiernos anteriores. Y entre ellas estaba precisamente la llamada puerta giratoria, porque al final cambia el cargo, cambia la oficina, cambia la función, pero la lógica parece ser la misma, salir por una puerta de La Moneda para volver a entrar por la otra. Soy Mauricio Bustamante.
3: Y yo, Paula Bravo, y esto es uno de los temas que revisamos esta mañana en ADN hoy.
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2: ¿Cómo les va? Muy buenos días, bienvenidas, bienvenidos al programa. Está fría la mañana aquí en la región metropolitana y en gran parte de la zona centro-sur del país. 3 grados 5 décimas apenas la temperatura del momento. Se anuncian cielos despejados y una máxima en torno a los 19 grados aquí en la capital. Paula Bravo, ¿qué tal? Buenos días.
3: ¿Cómo te va, Mauricio? Muy buenos días. ¿Cómo están todas y todos? Martes 8 de septiembre ya. Decías tú lo que está pasando y lo que va a pasar durante el día en la región metropolitana. Yo les cuento que en Rancagua, un poquito más al sur, va a estar con cielo despejado en la mañana, nubosidad parcial en la tarde, 18 grados de temperatura máxima. 17 esperan en Talca, con algo de nubes en la mañana, pero mayoritariamente despejado durante todo el día. 16 grados en Chillán, nubes temprano, despejado el resto de la tarde. Concepción, 16 también de máxima, con

0: Cielo con sol durante todo el día. 14 en Temuco, nubosidad parcial. En Valdivia, ahí en la región de Los Ríos, también esperan 14 con nubes y sol. Puerto Montt, nubosidad parcial también, 12 grados de temperatura máxima. En Coyhaique, apenas 7 con nubosidad parcial y empieza a llover durante la noche, precipitaciones que se van a mantener durante la madrugada. En Punta Arenas, ahí remato, algo de precipitaciones durante la mañana, en todo caso con sol y con nubes, según la Dirección Meteorológica de Chile, cielo con nubosidad parcial en la tarde. Vuelve a llover la madrugada del miércoles y se extienden esas precipitaciones por lo menos hasta la madrugada del día siguiente, hasta la madrugada del jueves.
1: Muy bien. Salto al extremo norte para contarles que mucho más templado y agradable estará en Arica con 22 grados hoy, nubosidad parcial. Parcial variando despejado en Iquique también con 22 grados. En Antofagasta anuncian algunas lloviznas matinales, estará parcial por la tarde con 20. En Copiapó, nublado variando a parcial con 19 grados. En la Serena y Coquimbo, nubosidad parcial todo el día con 15 grados de máxima, y en Valparaíso, Viña del Mar, despejado variando a parcial con 16. En los territorios insulares, parcial en Juan Fernández con 14 grados, y en la Isla de Pascua también nubosidad parcial con una máxima de 22.
0: Ya, en el tránsito, en la ciudad de Santiago se actualiza a esta hora la situación de la pista central izquierda de la ruta 5 al sur, que ya están habilitadas en el sector El Parrón en Lo Espejo, debido a un procedimiento por un siniestro vial que mantiene cerrado en todo caso el acceso hacia Vespucio Sur, esto es en la vía local. El flujo de la caletera está desviado, digo, en la avenida Eduardo Frei Montalva hacia el poniente. Hay algunos semáforos apagados, José Miguel Infante con Vespucio en la comuna de Renca, la esquina de Pajaritos y Diagonal Los Lagos en Podahuel, las parcelas y las torres en Maipú y avenida La Paz con Antonia López de Bello en Recoleta, dice Transporte Informa de la Región Metropolitana.
1: Bueno, como siempre, si nos quieren dar cuenta de algún incidente en el tránsito o comentar algunos de los temas que ya destacábamos en nuestros titulares, abiertas todas nuestras plataformas, les leemos ahí con el hashtag ADN Hoy y sus mensajes de voz, como siempre, en el WhatsApp, en el más 569-8521-2360.
2: 7 minutos.
3: 7 minutos.
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0: Información policial de las últimas horas, calles de Santiago de inmediato. Richter Jiménez, ¿qué tal? Buen día.
4: Hola, buenos días. Sí, con la información de última hora, yo lo habíamos adelantado, comuna de San Ramón, estamos en este momento en la población La Bandera, sector de calle Ramón Barros Luco con Goicolea, donde un automóvil con dos personas a bordo fue blanco de varios disparos, en contabilizando, hay testigos que hablan de más de 7 disparos que se escucharon. Murió el copiloto y el piloto fue trasladado en condición grave y en riesgo vital hasta el hospital Padre Hurtado. Estamos con el fiscal del equipo ECO contra el crimen organizado y homicidio, el fiscal Eduardo Geria. Fiscal, ¿cuáles son los antecedentes que se pueden tener hasta ahora de este doble ataque homicida, uno en calidad de frustrado y otro en calidad consumado?
5: Hola, muy buenos días. Bueno, Carabineros llamó al equipo ECO informando que a eso las 3 horas aproximadamente de hoy, 8 de septiembre, habían dos sujetos heridos, uno fallecido, directamente el copiloto de un automóvil blanco en calle Ramón Barros Luco, acá en la comuna de San Ramón, y otro en estado de gravedad que se encontraría el conductor. Bueno, se encuentra aún en riesgo vital el hospital Padre Hurtado, dicho conductor, ¿cierto? Y se estableció que los vehículos que se encontraron estacionados en la referida arteria, Ramón Barros Luco, no tienen cargo por robo, pertenece a una mujer. Aún no sabemos la identidad de las personas fallecidas y lesionadas en riesgo vital, pero sí lo que se puede recabar a través de panorama testigos y cámaras de seguridad del sector es que el vehículo se encuentra estacionado acá y que se acerca por la parte posterior una motocicleta y que van dos sujetos, uno de los cuales se acerca a la puerta del conductor y abre fuego en reiteradas oportunidades al vehículo, causando, como ya se indicó, fallecimiento del acompañante y quedar en riesgo vital su conductor. Luego lo cual la motocicleta, los sujetos sean a la fuga del lugar.
4: Muchas gracias. La palabra del fiscal ECO Eduardo Geria, en medio de las indagaciones que está realizando la brigada de homicidios de la policía de investigaciones, serían dos personas adultas de nacionalidad chilena. Vamos con otra información. Carabineros, y esto también ya lo dimos cuenta en horas de ayer, pero ha habido novedades por el caso de del lanzamiento de artefactos incendiarios en una comisaría de carabineros y en un cuartel de bomberos, esto en la plazuela Pincoya, en Huechuraba. Carabineros ha logrado posicionar e identificar a un niño de 12 años como autor de estos lanzamientos. Esto ocurrió ayer por la tarde, por un hecho que se originó pasada la medianoche del día lunes. En el caso de la unidad policial, el artefacto cayó en el patio sin prenderse. En tanto, hacia el cuartel de bomberos las llamas se prendieron, pero no ocasionaron daños. Por tratarse de un menor de 12 años, es inimputable, ha quedado a disposición del tribunal de familia. Él habría actuado en compañía de otros menores de edad o de otros adolescentes, en lo que se ve en registros de cámaras de televigilancia. ¿Por qué habría actuado ofuscado por él o por un amigo de él que cayó en una bicicleta al requerir a bomberos, a los voluntarios? Estos no acudieron en su auxilio. Y es lo que nos dio cuenta el teniente Carlos Cortés de Carabineros en las últimas horas tras identificar a este menor de 12 años, pero que resulta inimputable por su corta edad.
2: Que andaban un grupo de entre 3 y 4 sujetos, los cuales aparentemente habrían tenido problemas con personal de bomberos el día de ayer.
6: ¿Se sabe por qué motivos?
2: Por lo que indican bomberos es porque no habrían podido, según protocolo, haber trasladado a uno de los menores que había participado en un accidente en una bicicleta y que evidentemente ellos no pudieron trasladar para que sea atendido en un centro asistencial.
4: Y otra información que mantiene cortada gran parte de la ruta 5 en el sector de Américo Vespucio, al sur está siendo desviado en su totalidad el tránsito vehicular por la vía local de Avenida José Joaquín Prieto, sector El Parrón. Por esto es que tiene su origen más cerca de Américo Vespucio, en la comuna de Los Espejos, por un automóvil que volcó y dejando gravemente herido al conductor de aquel vehículo. Esto es la zona sur de Santiago. Paula Mauricio.
0: Gracias, Rita. Retomamos. Buen día.
1: Buenos días.
7: 7:12.
3: 7:12.
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1: Bueno, queda cada vez menos para fiestas patrias y ya se dio inicio a las campañas preventivas. En seguridad vial, por ejemplo, el foco este año estará puesto en la conducción responsable, pero no solo eso, porque ya está disponible también el cotizador de precios de la canasta de fiestas patrias. El llamado es a comprar en el comercio establecido. De todo ello nos cuenta Tamara Aranda.
8: Cada vez queda menos para las fiestas patrias. Este año serán solo 3 días de celebración, pero las autoridades ya comienzan a entregar recomendaciones para disfrutar de la mejor forma. Para ello es que se presentó la campaña de concientización en la conducción. Hablamos del uso correcto de las sillas infantiles, del uso de cascos en los ciclistas, cruzar por zonas habilitadas, no utilizar el celular cuando se maneja, entre otras. Esto porque, según las estadísticas de Carabineros, el año pasado hubo más de 73.000 siniestros de tránsito y 1.507 personas fallecidas durante las celebraciones. El subsecretario de Transportes, Martín Maquena, comentó sobre ello.
9: Esto es un llamado a todos los chilenos a tomar buenas decisiones. Una, por supuesto, es en caso de tomé y no manejé, en el caso de beber alcohol, pero no necesariamente es la única decisión que queremos incentivar. Hay muchas decisiones que se toman, por ejemplo, en cruzar una carretera por lugares no habilitados, y eso tipo de decisiones estamos poniendo en riesgo nuestras vidas. Por eso tiene que ver con un llamado general y positivo para poder celebrar en familia, pero al mismo tiempo cuidar lo más importante que tenemos todos los chilenos, que son nuestras vías.
8: Y a menos de 2 semanas y con el propósito de adelantar las compras, es que nuevamente autoridades pusieron a disposición de las personas el cotizador de precios para las fiestas patrias. En cernac.cl se van a poder conocer, por ejemplo, la información de los precios de los alimentos, de los bebestibles y todo lo necesario para la canasta 18era. Son más de 250.000 precios de 1.300 sucursales, entre ellas 40 supermercados. Todo esto para distribuir de mejor forma el presupuesto. Como cada año se compara con el mismo periodo anterior, en esta ocasión hubo diferencias de precios. Los detalles los entregó la directora nacional subrogante del Cernac, Carolina González.
10: Respecto de la comparación con el año pasado, la canasta efectivamente en el precio mínimo, que es alrededor de 23.000 pesos, tuvo una disminución. Eso quiere decir que el año pasado el valor mínimo era más alto, una disminución de alrededor de un 19%. Y esto se debe fundamentalmente a que hay más competencia. O sea, entendemos que hay más variabilidad de producto, más oferta, y eso ha hecho que el precio mínimo hoy día sea más barato que el año pasado. Sin embargo, el precio máximo de esta canasta, alrededor de 78.000 pesos, efectivamente sufrió un aumento respecto del año pasado del orden del 33%.
8: Autoridades también reforzaron el llamado a comprar en estas fiestas en el comercio establecido. Esto porque en caso de que se cometa alguna falta o infracción, los consumidores tengan las garantías que corresponden. La recomendación, como siempre, es aguardar las boletas en caso de cualquier inconveniente y denunciar a través de los canales formales, que puede ser también a través del CERNAC. Conversamos con las personas y sus preparativos para estas fiestas. Esto fue lo que dijeron al micrófono de Radio ADN.
6: Mira, lo que pasa es que nosotros vamos comprando de a poquito. Ya empezamos a comprar la semana pasada. Entonces vamos congelando la carne y ya para el 18 se descongela y un poquito, a lo mejor un poquito más cara que en otros lados, pero te vayas a la segura.
11: No, yo no tengo que prepararme porque todos los meses compro lo mismo. Así es que no, nada especial. Y las empanadas las compro o las hace un hermano. Así es que no me ha aguantado. Ni me he dado cuenta ni me fijo.
12: Bueno, si usted me pregunta por los precios de acá, son bien convenientes. ¿Qué quiere que le diga? La carne sea blanda.
8: En paralelo y durante las próximas 2 semanas, autoridades estarán realizando diferentes fiscalizaciones, ya sean terminales de buses, carreteras, carnicerías y todo tipo de establecimiento relacionado a las celebraciones del próximo 18 de septiembre. Tamara Aranda, ADN.
7: 7:16 minutos.
3: 7:16 minutos.
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0: Bueno, si quieren con nosotros empezar ya a hablar de las fiestas patrias, parte de lo que contaba Tamara, si ya han cotizado algunos precios de algunos productos esenciales para tantos como la carne, por ejemplo, nos pueden contar su experiencia o compartirla con nosotros en el WhatsApp de ADN, en el +569-8521-2360. Por cierto, los queremos escuchar también sobre el tema con el que partíamos el programa de hoy, el destacado del programa de esta mañana, que tiene que ver con el regreso de la ex ministra del Deporte Natalia Ducó al Palacio de la Moneda. A 24 días de haber salido del gobierno, vuelve como asesora presidencial y se instala ahí en el segundo piso. Esto ha generado críticas transversales. Los queremos escuchar a ustedes también en el +569-8521-2360. Por ahora cambiamos de tema porque la seguridad sigue tensionando al gobierno y al Congreso. El oficialismo busca salvar la reforma con cambios de fondo y el Senado conoció en San Bernardo los riesgos del avance del crimen organizado. Según el Ministerio Público, hay 22 alcaldes bajo protección. El fiscal nacional advierte que no basta con aprobar leyes sin recursos para aplicarlas y el alcalde Christopher White pide capacitación táctica para los militares. Juan Espinosa, ¿cómo te va? Muy buenos días.
13: ¿Qué tal? Buenos días. Hola. Vaya inicio de semana en materia de seguridad con el presidente de la República en Radio ADN temprano el lunes mostrando por enésima vez la apertura del gobierno a modificar los componentes de la reforma de seguridad. Ya es el cuarto lunes desde que el proyecto ingresó al Poder Legislativo y es el cuarto lunes en que la Moneda insiste en que el lugar para discutir y modificar esta iniciativa es la Comisión de Constitución del Senado. Una comisión que parece que más que comisión va a terminar convirtiéndose en una suerte de quirófano legislativo, porque frente a este proyecto que lleva ya casi un mes en el Senado y que en términos políticos es mucho más fácil retirar para poder avanzar por otro camino, la estrategia del gobierno se termina siendo mantenerlo con vida, dejarlo dormir durante el tiempo que sea necesario e irlo operando desde adentro. Varios legisladores reconocen fuera de micrófono en el oficialismo que la Moneda agilizaría muchísimo más las cosas retirando la iniciativa, que incluso las ideas que se proponen para salvar el proyecto habían sido propuestas en reuniones internas y que habían sido desechadas y que ahora vuelven a aparecer como alternativas para revivir este proyecto. La alternativa no está sobre la mesa de retirar finalmente esta reforma de seguridad. Las conversaciones por ahora puertas cerradas, pero incluso a ratos con las puertas entreabiertas para que los medios veamos cómo conversan, apuntan a desatar uno a uno los nudos que va teniendo esta reforma de seguridad. Y la principal apuesta ahora es abandonar la creación de un nuevo estado de excepción e incorporar una hipótesis adicional dentro del actual estado de emergencia y convertirlo en una suerte de estado de emergencia calificado que permita justamente el reforzamiento de las capacidades del Estado frente al crimen organizado. Vamos a escuchar a uno de los autores de esta iniciativa, que todavía no está en papel, que todavía no tiene la firma, que es un anuncio, pero que podría ser una de las llaves para abrir esta reforma de seguridad, es la palabra del senador Arturo Esquella.
14: Desde el punto de vista de los estados de excepción, basta en el fondo señalar cuáles son los tiempos, cuáles son las restricciones o suspensiones que se puedan hacer en virtud de ese estado de excepción o de esa hipótesis, tal cual como lo estamos proponiendo nosotros en nuestra indicación, una hipótesis adicional dentro de un estado de excepción que ya existe. Algo así como una suerte de estado de emergencia calificado, si es que se quiere ver así, podría ser el camino que resuelva todas las aprehensiones y con eso, por supuesto, que se reduce la discusión que nos ha acompañado durante esta últimas dos semanas.
1: Ya, en medio de todo esto, ayer la Comisión de Seguridad del Senado, Juan, trabajó en la comuna de San Bernardo, ¿no? En un hecho evidentemente simbólico, donde el fiscal nacional entregó un dato bien relevante. 22 alcaldes hoy día cuentan con medidas de protección como consecuencia de amenazas en su contra o de alguna agresión recibida.
13: Sí, sesiona en el sur de la región metropolitana justamente para abordar los riesgos que enfrenta el Estado frente al avance del crimen organizado, marcada por este dato entregado por el fiscal nacional. Pero hay un desglose también particularmente interesante. De estos 22 alcaldes que cuentan actualmente con medidas de protección, 8 de ellos tienen protección policial permanente. Pero no solo eso, hay 18 fiscales bajo medidas de protección, 10 de ellos con funcionarios policiales asignados. El problema del crimen organizado entonces ya no se expresa solamente en las calles, también está alcanzando ya directamente a representantes del Estado y particularmente autoridades democráticamente electas en elecciones donde participa usted y donde participo yo. La sesión en San Bernardo no deja de tener una imagen también importante. El Estado a nivel general se traslada hacia una comuna donde el crimen organizado ha llegado al punto de planificar el asesinato en contra de una autoridad. Y decimos el Estado en su conjunto porque llegó el gobernador de la región metropolitana, la presidenta del Senado, el fiscal nacional, la policía de investigaciones, alcaldes, llegaron senadores, ministros, subsecretarios, la PDI, carabineros, llegaron todos. Pero al mismo tiempo, en una muestra de aquí estamos todos, la respuesta concreta sigue dependiendo de una agenda legislativa que avanza lento y con un debate próximo de recursos económicos que todavía está en discusión. El propio fiscal nacional ayer también lo graficó de una manera particularmente directa. La frase es: la persecución del crimen organizado es cara. Todo esto además a puertas del debate del presupuesto 2027, porque finalmente para el fiscal nacional no basta, y para muchas otras autoridades del Estado, no basta con aprobar nuevas leyes si las instituciones encargadas de aplicarlas no tienen recursos para hacerlo. El fiscal Valencia además cuestiona precisamente que el presupuesto para el próximo año, que va a entrar en las próximas semanas al Congreso, no considere con suficiente rapidez los recursos necesarios para implementar nuevas capacidades en el Ministerio Público. Y mientras eso ocurre, nuevamente hay autoridades que insisten en los militares. Por ejemplo, el alcalde de San Bernardo pidió fijar un plazo perentorio para las leyes de infraestructura crítica y reglas del uso de la fuerza. Pero también, además de avanzar en la ley de seguridad municipal, evaluar capacitación táctica para las Fuerzas Armadas para eventuales labores de apoyo. Sobre esto último respondió el ministro de Seguridad, Martín Arrau.
15: Macrozona Sur, a raíz de un estado de excepción constitucional de emergencia, lleva años colaborando en el resguardo y la seguridad. En el norte está nuestro ejército desplegado en la frontera, pero también estamos avanzando en la Comisión de Defensa del Senado en un proyecto de infraestructura crítica que está pendiente hace años y hoy día ha habido voluntad. Se están presentando la indicación para poder habilitar que nuestras Fuerzas Armadas puedan proteger infraestructura crítica ayudando a mantener esa seguridad. O sea, se está avanzando en ese sentido, se está haciendo, hoy día nuestras Fuerzas Armadas cooperan.
13: Ya, pero hubo otro punto que quedó pendiente y que parece ser era la razón de fondo para sesionar en San Bernardo. Conocer los antecedentes del plan que buscaba asesinar al alcalde de San Bernardo. Los detalles de ese caso no fueron entregados públicamente. Por eso, el senador Juan Luis Castro planteó dos soluciones durante el desarrollo de esta sesión de trabajo. Lo escuchamos.
16: han faltado antecedentes más específicos del acto de hostilidad y programación de asesinato que se vierte sobre el alcalde de esta comuna. Por eso he solicitado, y así lo ha acogido el presidente de la comisión, que sea de carácter secreta la próxima sesión y que se entreguen todos los antecedentes de la conspiración destinada a matar al alcalde. Le he pedido al gobierno formalmente que el proyecto de ley que agrava las penas de los delincuentes que amenazan o atacan a autoridades y funcionarios públicos tenga urgencia, porque se entregó en el Congreso en marzo y después no se ha movido por falta de urgencia del gobierno.
13: Un proyecto que fue incluso idea de alcaldes, lo habíamos comentado, si no me falla la memoria, hace algunos días atrás, a partir de los sucesos que habían ocurrido con los alcaldes de Peñalolén y de Quinta Normal, entre otros, el caso particularmente delicado que enfrentó la alcaldesa Karina Delfino. Todo esto a puertas del inicio de la discusión del presupuesto 2027, donde finalmente hay una autoridad que se lleva a todos los titulares, que es el fiscal nacional, que deja claro que el problema no solamente pasa por las leyes, sino también por la capacidad estatal y por la plata. Y ahí vuelve a entrar la reforma de seguridad, una reforma que el gobierno decide no retirar, pese a que políticamente es el camino más rápido, y que ahora pretende someter a una cirugía casi a corazón abierto para intentar conseguir los famosos 4/7, que sigue sin tener. Y mientras tanto, otros actores plantean que las fuerzas tienen que estar concentradas en dotar de recursos más que dotar de facultades en la constitución política de la República.
0: Muchas gracias. Sí, y eso es bien interesante, porque también está presente desde el inicio del debate de esta parte de la agenda de seguridad, ¿no? Que hay quienes plantean, como la exministra Carolina Toa, que el esfuerzo debe estar concentrado en implementar y en financiar las leyes que ya salieron del Congreso, con el consenso del Parlamento, con la venia también de la derecha, que no son pocas, las del gobierno de Gabriel Boric, y ahí digo, insisto, concentrar los esfuerzos más que meter nuevas medidas normativas que en el Congreso se demoran, y hablar de la reforma constitucional, y que está en duda también el tema de el financiamiento, como plantea el fiscal nacional Ángel Valencia. Habrá que ver, Juan Espinosa, gracias. Buen día.
13: Buenos días.
1: Buenos días. 7:26
3: 7:26
1: AD.

0: es de Caíto.
1: Totalmente. No tenía idea de su existencia. El grupo La Pichanga, estamos escuchando Gary. Por supuesto, nos sirve para contarles que la plataforma de streaming HBO hizo oficial la puesta en marcha de un nuevo documental enfocado en la vida y trayectoria deportiva de Gary Medel, referente, sabemos, de la selección chilena. El rodaje comenzó hace algunas semanas y contempla registros en distintos lugares vinculados a la trayectoria del jugador, desde sus primeros años, su debut profesional, hasta su llegada al fútbol extranjero.
0: Un capítulo importante, por cierto, Mauricio, tú ya lo mencionabas, será su paso por la roja del fútbol, donde fue protagonista de la obtención de dos títulos de Copas América. La producción también contará aspectos menos conocidos de Medel. Se centra en los sacrificios que hizo para entrenar en la Universidad Católica, con largos recorridos desde su casa hasta las canchas de San Carlos de Apoquindo. La resiliencia, la familia y su carácter fuerte, no por nada le seguimos diciendo el pitbull. La fecha de estreno del documental de Medel no ha sido especificada todavía, pero al estar aún grabando se debiera ser el próximo año 2027. Un Gary Medel que hoy día tiene un presente agridulce, dirían algunos, en la Universidad Católica. De hecho, él hace algunos meses ha dicho que esto de estar en la banca no significa que se sienta menos importante, para nada. Siento lo mismo si juego el partido completo o un minuto. Y el otro día escuchaba, Grace Cooper probablemente tiene el dato más certero, pero que Gary Medel no ha ganado ningún título con clubes en el fútbol. Claro, tiene las Copa América de Chile a su haber, pero con esta carrera extensa, intensa, importante, no tiene ningún título de club.
1: Buen dato. A diferencia de Mauricio Isla, ya vamos a estar hablando de él, digamos que anuncia su retiro del fútbol profesional. 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
0: Mira, estaba leyendo aquí que a pesar de jugar en equipos importantes de Sudamérica y Europa, la Universidad Católica, Boca Juniors, el Sevilla, el Inter de Milán y el Besiktas, el pitbull no ha sumado copas de ligas o torneos internacionales en su historia a nivel de clubes. Nos vamos a la pausa, al regreso los vamos a estar escuchando a ustedes en el más 569-8521-2360.
2: 7:30 ADL. 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
3: En Santiago, 4 grados. En Osorno, 2 grados.
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0: 7:37 minutos.
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1: Sí, ya damos cuenta temprano de un incidente bien grave ahí en la ruta 5, a la altura de Lo Espejo. Aparentemente ya se ha solucionado. Marcelino Martínez, ¿qué está pasando en el tránsito? Buenos días.
2: Buenos días, Paula, Mauricio. Sí, confirmamos a través de la imagen en vivo de las cámaras de la Unidad Operativa de Control de Tránsito que ya todo el flujo vehicular ha sido restablecido ahí en Ruta 5 al sur, muy próximo al enlace de Américo Vespucio. De hecho, el acceso por la caletera hacia esta última autopista ya está habilitado ahí un costado del cementerio metropolitano, todo esto en la comuna de Lo Espejo. Eso sí, hay otras situaciones que están alterando el flujo vehicular. Información relevante para quienes vienen desde el sector de Chicureo, sector Colina, en dirección hacia la autopista Los Libertadores, porque a la altura del kilómetro 11, sector de Santa Luisa, se generó un siniestro vial, puntualmente la colisión de una motocicleta con un automóvil, y esto ya está generando tránsito bastante lento desde el sector de Avenida Santa Filomena. Reitero, todo esto en el sector de ahí de Chicureo en Colina, situación que está generando esta congestión importante para que desde ya se vaya destinando un mayor tiempo para poder desplazarse hacia el sector de Américo Vespucio. También mucha atención a la salida cerrada, en general Velázquez es al norte, a la altura de Estación Central, la salida hacia Arica puntualmente, donde se permite acceder al terminal sur de buses. En ese lugar hay un bus detenido precisamente en el empalme, lo que obliga a destinar otra alternativa ahí al interior del viaducto de General Velázquez, lo que está generando también congestión importante en el lugar. Finalmente alertamos a quienes transitan por la ruta 78, que no solamente a esta hora hay flujo vehicular aumentado habitual, se suma el desplazamiento de más de 40 buses de la escuela de su oficina en dirección hacia la elipse del Parque O'Higgins. Van a haber contenciones ahí en el sector del Parque O'Higgins en la comuna de Santiago. No van a haber cortes de tránsito, pero sí mucha paciencia por el desplazamiento de estos buses en vías de la preparatoria de la parada militar por estas fiestas patrias. Es la situación de movilidad que podemos alertar desde Transporte Informa en la Unidad Operativa de Control de Tránsito, Paula Mauricio.
1: Muy bien, gracias Marcelino, buenos días.
3: Buen día.
2: Buen día.
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3: 7:39 Los vamos a estar escuchando a ustedes en un ratito. Más 569-8521-2360, el WhatsApp de ADN. El gobierno reconoció que el presupuesto 2027 será con un crecimiento mínimo, aunque descartó recortes en lo que llaman beneficios sociales. El proyecto, que debe ser ingresado a fines de septiembre, tendrá foco en salud, en seguridad y en crecimiento económico. Benjamín Quinteros, te escuchamos.
4: El presupuesto 2027 toma forma en La Moneda, mientras el gobierno termina de definir las cifras y prioridades que tendrá el proyecto que deberá ingresar al Congreso a fines de septiembre. El escenario que enfrenta el Ejecutivo está marcado por el bajo crecimiento de la economía y por un margen fiscal estrecho, lo que obligará a definir con especial atención dónde estarán concentrados los recursos. Seguridad, salud, niñez y desarrollo económico aparecen entre las prioridades que ha planteado La Moneda. El viceministro de Economía y Minería, Daniel Mas, aseguró que los recursos para el próximo año tendrán un aumento muy acotado.
25: Va a ser con un crecimiento mínimo. Dentro de ese crecimiento mínimo en general, vamos a priorizar a algunos sectores en reemplazo de otros. Estamos pensando en salud, estamos pensando en niñez, estamos pensando en seguridad, estamos pensando en desarrollo económico, que son sectores que se van a privilegiar.
4: La discusión se produce además en un escenario económico complejo. Los últimos indicadores han mostrado debilidad en la actividad y las perspectivas de crecimiento para este año se han moderado, mientras Hacienda deberá compatibilizar las nuevas prioridades del Ejecutivo con el cumplimiento de las metas fiscales. Para el economista y miembro del Grupo de Política Monetaria, Juan Pablo Medina, este escenario obliga a mantener la disciplina de las cuentas públicas y a evaluar cuidadosamente el destino de los recursos.
26: Se requiere en el fondo ser mucho más cauto con el presupuesto y que idealmente crezca menos de lo que crece el PIB, probablemente el gasto público, y eso va a tener que ser lo que nos acompañe por mucho tiempo, porque por mucho tiempo nos acompañó lo opuesto, pero ahora no está ese espacio y por lo tanto hay que ser mucho más conservador en el gasto.
4: Y ese será precisamente uno de los principales puntos de discusión cuando el proyecto llegue al Congreso. Congreso. Porque más allá de las cifras globales, parlamentarios oficialistas y de oposición ya comienzan a poner sobre la mesa sus propias prioridades y también cuestionamientos respecto de cómo debería utilizarse el margen disponible. El senador de la UDI, presidente de la Comisión de Hacienda del Senado, Javier Macaya, planteó que los esfuerzos del presupuesto deben estar puestos en generar más empleos. Desde la oposición, en tanto, el diputado del Partido Comunista, Boris Barrera, cuestionó el nivel de los recursos comprometidos por el Ejecutivo y aseguró que lo anunciado es insuficiente.
5: Ciertamente es un presupuesto restrictivo, pero en ese tipo de presupuesto la inversión tiene que ganarle el espacio al gasto corriente. Necesitamos destrabar proyectos de vivienda, concesiones, infraestructura.
6: La verdad es que encuentro bastante miserable el aumento planteado del presupuesto. Puede que hayan partidas que no crezcan nada, que queden un 0%, considerando además de que estas ya tienen un recorte de un 3%.
4: El proyecto del presupuesto 2027 deberá ingresar al Congreso a fines de septiembre y dará un paso a una discusión que estará marcada por el escenario económico, el bajo margen fiscal y también la necesidad de definir dónde estarán finalmente las prioridades del gobierno. Una discusión en la que la moneda deberá equilibrar sus compromisos en seguridad, salud, niñez y desarrollo económico. Todo esto con la necesidad de mantener las cuentas públicas bajo control. Benjamín Quinteros, ADN.
7: 7:43 minutos.
8: 7:43 minutos.
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1: Bueno, y vamos a este tema que sigue dando mucho que hablar. Las nuevas declaraciones de autoridades argentinas, que luego fueron rectificadas respecto del estrecho de Magallanes, volvieron a aumentar los cuestionamientos en contra del canciller Francisco Pérez Mackenna. La oposición ingresó una interpelación en su contra por el manejo de la política exterior, mientras que el presidente José Antonio Kast salió en defensa de su ministro. Paulina García, ¿cómo estás? Buenos días.
9: Hola, buen día.
10: ¿Cómo están, Paula, Mauricio? Buenos días. Sí, la verdad es que pese a todos esos intentos que ha querido finalmente el gobierno de dar por superada esta polémica con Argentina por el estrecho de Magallanes, han sido intentos que no han sido fructíferos. No se ha podido cerrar esta polémica. Todavía hay varios flancos abiertos, principalmente con la Cancillería, un tema que ayer abordó en extenso por casi una hora el presidente José Antonio Kast en entrevista justamente aquí en la radio, en ADN Hoy, principalmente en dos dimensiones, en lo relativo al tema de Argentina. Uno, cuando ayer el presidente en ADN confirmó finalmente que él no hubiera dicho este término de los zurdos mugrientos, como lo dijo el presidente Javier Milei en el Foro Madrid, y también el presidente Kast dijo que respaldaba totalmente al canciller Francisco Pérez Mackenna, que recordemos está a puertas de enfrentar una interpelación. Toda esta tensión surge justamente el fin de semana, ya sabemos con lo que dijo Patricia Bullrich. Ella afirmó que el estrecho de Magallanes era parte de la lucha de la soberanía argentina. Luego ella mandó una aclaración a la Cancillería chilena disculpándose, argumentando que se había tratado de una confusión y lo que ella quería referirse era al canal Beagle, no al estrecho de Magallanes. Y también se suma otra declaración del canciller argentino Pablo Quirno respecto a que Argentina era un país bioceánico. Son esas dos factores los que tensionaron las relaciones. Ayer en ADN, justamente el presidente Kast intentó poner paños fríos a esto y dijo que este polémico decreto argentino, el 457, que plantea que el estrecho Magallanes es un espacio compartido, se va a corregir prontamente por las autoridades argentinas.
11: Todos esperamos que eso sea corregido. En el intertanto, todos los dichos del presidente, de su ministro de Relaciones Exteriores y de todas las personas han reconocido, como nunca antes, la soberanía de Chile sobre el estrecho de Magallanes. Tenemos un gran canciller y en eso yo valoro el trabajo que ha realizado. Es una facultad que tiene el Parlamento y en eso nosotros no...
9: ¿Su evaluación del canciller Pérez Mackenna es positiva en el capítulo?
11: Muy, muy positiva.
9: Muy positiva, decía, bien categórico, lo planteas tú, Paulina, el presidente José Antonio Kast, ayer en torno a su evaluación al canciller Pérez Mackenna, que es el que está hoy en el centro de los cuestionamientos, no solo de la oposición, sino también del oficialismo, que ven en este impas con Argentina un ir y venir que no termina, ¿no? Y ese es el asunto. Hay quienes plantean derechamente que tanto error consecutivo de Argentina no es casualidad. Termina no siendo error. La presidenta del Senado planteaba ayer que en esto el gobierno chileno no tiene que ser ingenuo. Y de ahí han empezado a surgir varias propuestas para enfrentar este tema con el país vecino.
10: Sí, han surgido algunas propuestas principalmente ayer en el tras el Comité Político Ampliado que se hizo los días lunes, como es tradición ahí en la sede de gobierno. Bueno, ahí salieron finalmente varios diputados, en este caso Diego Chalper fue uno de los que insistió en esta idea de crear una agenda para dejar clara que la soberanía chilena está justamente radicada en el Estrecho de Magallanes. Una agenda que incluya justamente los visitas, presencia territorial en el Estrecho de Magallanes de las autoridades, revisar el presupuesto nacional para la defensa y también incrementar la presencia de ejercicios de distinto tipo en esa zona, en el Estrecho de Magallanes, y también desarrollar avances científicos y militares. Es decir, tener una agenda que contemple todos los puntos que abarca el Estrecho de Magallanes para que se pueda justamente tratar de mantener el control de esa soberanía que ha estado finalmente en discusión por las autoridades argentinas. Vamos a escuchar al diputado Chalper respecto a su propuesta, que ayer dijo que había sido bien recibida en el comité político.
7: Mire, yo algo he podido conversar, no todo lo que quisiera, con el canciller y con el ministro de Defensa. Yo creo que nosotros, más que quejarnos, lo que tenemos que hacer es actuar. Y por lo tanto, propongámosle al país una agenda que tenga distintas patas, acciones políticas, acciones probablemente de presencia territorial. También no se le olvide a los chilenos que esa parte tiene un amplio desarrollo en materia de investigación. O sea, hagamos una agenda que haga carne lo que todos ya sabemos jurídicamente, que es que el territorio antártico y el territorio del Estrecho Magallanes son territorios chilenos.
1: Ya, ahora toda esta controversia, Paulina, más allá del debate que se da en los pasillos de la Moneda, del Congreso, de la Cancillería particularmente, tiene y cobra mucho sentido en el chileno de a pie, digamos, y esto lo refleja de alguna manera la última encuesta de CADEM respecto del interés y el punto de vista que tienen muchos de los encuestados respecto de esta controversia.
10: Sí, la verdad es que es una controversia, la verdad es que se ha instalado con bastante fuerza en la agenda. Ayer la última encuesta CADEM pública del 6 de septiembre muestra que esta controversia tuvo un efecto significativo en la percepción chilena, donde el 71% de los encuestados considera que Argentina tiene efectivamente pretensiones sobre el Estrecho de Magallanes y que estas declaraciones erráticas no serían confusiones, sino que más bien tendrían un grado de intencionalidad. Y también la CADEM muestra que el gobierno de José Antonio Kast no ha tenido un buen manejo respecto a esta situación por los cuestionamientos al canciller Francisco Pérez Mackenna, sumado a lo que dijo el embajador Brandon Judd sobre la denominada doctrina Donroe. Recordemos que Brandon Judd afirmó que la administración de José Antonio Kast estaba aplicando esa política, la Donroe, de manera muy fácil. Esto de que justamente América Latina sería de cierta manera el patio de atrás de Estados Unidos. En todo ese contexto la oposición dice, bueno, hay razones suficientes para acusar, interpelar, en este caso al canciller Francisco Pérez Mackenna, ya estaría a las 62 firmas. Vamos a escuchar al diputado Raúl Soto y la diputada Gael Yomans, presidente del PPD y del Frente Amplio, respecto a este tema.
12: Creo que llegó la hora de que el presidente Kast deje esta actitud pusilánime y también timorata respecto de la política exterior en la relación bilateral con Argentina. Es deber del presidente Kast y del canciller defender el interés de Chile y de los chilenos, por eso que vamos a apoyar la presentación de una interpelación al canciller, quien ha brillado por su ausencia.
13: Bueno, efectivamente nosotros esto lo hemos conversado con los parlamentarios. Nosotros como Frente Amplio estaríamos de acuerdo con una interpelación hacia el canciller. De hecho, es parte de las conversaciones y diálogos que hemos tenido también con el resto de los partidos de progresismo.
9: Ahora recordemos, Paulina, nunca está de más que la interpelación es una de las herramientas de fiscalización con la que cuenta la Cámara de Diputados. ¿No tiene consecuencias políticas en lo normativo para los ministros que son interrogados? Se trata de eso, ¿no? De un interrogatorio de un diputado interpelador a un ministro cuestionado, en este caso, en su gestión de relaciones internacionales, como es el canciller. Se diferencia ampliamente de la acusación constitucional, que puede terminar con la salida de un ministro del cargo y además con la inhabilidad de esa misma persona para ejercer cargos públicos en los próximos 5 años. Ahora, habrá que tener ojo con esto de la interpelación, porque hasta acá hemos escuchado una transversalidad
3: en los cuestionamientos de la respuesta que ha tenido Chile frente a Argentina. ¿Lo de la interpelación puede significar diferencias grandes entre el oficialismo y la oposición? Porque más allá de que en el oficialismo partidos como Evópolis, cuestionen la gestión del canciller o cuestionen la respuesta de Chile frente al impas de Argentina, no están de acuerdo con la interpelación. Ayer escuchaba a Luciano Cruzcoque, al presidente de ese partido, que hablaba directamente de un acto antipatriótico contra los intereses de Chile. Y decía, están muy interesados en Argentina, en Perú o en Bolivia, en las diatribas de los propios diputados chilenos contra su canciller, porque apuntan a que una interpelación en un momento como este, de cierta crisis, si se quiere, o de impas con Argentina, solo se debilita la posición de un canciller y se debilita, en esa lógica, la posición de Chile, digamos. Entonces habrá que ver, porque muy probablemente en el oficialismo, más allá de que eso no tenga consecuencias, porque la interpelación juntando las firmas se hace, empieza a tirar un discurso ahí que termine generando lo contrario, un respaldo más cerrado al canciller Pérez Mackenna en esta pasada, digamos.
10: Sí, de hecho ayer justamente la centro derecha, el oficialismo que estaba en el comité político decía justamente eso, que era muy contraproducente interpelar justamente a un canciller por la información sensible que podría tener para el país, entendiendo que son temas de Estado más que de gobierno, así que sí, era un punto. Bueno, hoy se presentaría esa interpelación, en realidad se votaría en la Cámara. La idea es que el 29 de septiembre el canciller concurra al Congreso para poder ser interpelado, y hoy día hay una actividad de la presidenta del Senado, ella es Paulina Núñez, que se va a reunir con justamente parte de la Cancillería chilena a las 11 de la mañana para justamente abordar esta controversia, así que vamos a ver si sale algo nuevo, vamos a estar ahí en la Cancillería.
3: Perfecto, gracias Paulina.
10: Estén bien.
3: Buen día. Buenos días.
24: 7:53 minutos.
8: 7:53 minutos.
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0: 24 en camino.
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0: Tras ser atacados por desconocidos en la comuna de San Ramón, ambos estaban en un automóvil particular al momento del incidente.
1: 22 alcaldes y 18 fiscales están hoy con protección policial por amenaza. El Ministerio Público entregó la alarmante cifra tras conocerse el plan para asesinar a Christopher White.
0: Identifican a un niño de 12 años como el autor de ataques con bombas Molotov contra carabineros y bomberos en Huechuraba. Sería parte de un grupo de al menos 4 menores.
1: Detenido quedó el hombre que confesó el homicidio de Mariana Sepúlveda, desaparecida hace 18 años en Conchalí. La fiscalía confirmó que se logró corroborar parte de su relato.
0: Con gasto mínimo, el gobierno ya comienza a proyectar el presupuesto 2027 con foco, han dicho, en salud y en seguridad. Piden a los ministerios acotar las expectativas.
1: Tras los cuestionamientos, el gobierno bajó el salario del estudiante de periodismo contratado para el manejo de redes sociales.
2: En Alternativa FM, le indicamos la hora. 8:01. En Alternativa FM, le indicamos la hora. 8:02.

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0: En Alternativa FM le indicamos la hora.
1: Las 8 horas, 32 minutos.
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5: Oposición anuncia interpelación a canciller por polémicas con Argentina y Estados Unidos. Trinidad Steiner se ausenta por tercera vez de comisión investigadora. Fiscalía vuelve a acusar al senador Miguel Ángel Calisto por fraude al fisco y solicita su desafuero.
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5: Saludos a todos. Desde el Centro de Noticias de los Medios Unidos les saluda Emilio Freixas y estas son las noticias del día. La oposición concretó este lunes el ingreso de una interpelación contra el ministro de Relaciones Exteriores, Francisco Pérez Mackenna, para que responda ante la Cámara de Diputados por el manejo de la política exterior del gobierno. La arremetida, que logró reunir en bloque a las bancadas opositoras, tiene como telón de fondo las recientes controversias con Argentina por la soberanía chilena sobre el Estrecho de Magallanes y las negociaciones con Estados Unidos por los aranceles de 12,5%. La instancia quedó fijada para el próximo 29 de septiembre, fecha que no se superpone con el viaje del canciller a la Asamblea General de Naciones Unidas. La decisión se tomó luego de que las bancadas opositoras cuestionaran el desempeño del canciller en distintos episodios de política exterior, entre ellos las conversaciones con Estados Unidos por los aranceles y la controversia con Argentina por el Estrecho de Magallanes. El diputado del Partido Socialista e impulsor de la interpelación, Nelson Menegas, confirmó que la oposición logró reunir las 52 firmas necesarias para concretar la herramienta legislativa. En ese contexto, el diputado Gonzalo Winter del Frente Amplio cuestionó la conducción internacional del gobierno y acusó una cercanía ideológica con la administración del presidente argentino Javier Milei y con Estados Unidos. Desde el oficialismo, en tanto, cerraron filas con el canciller y cuestionaron la oportunidad escogida por la oposición para realizar la interpelación. El presidente de la Comisión de Relaciones Exteriores de la Cámara, el diputado del Partido Republicano Stefan Schubert, sostuvo que se trata de una herramienta legítima, aunque reprochó el momento en que se decidió utilizarla. Por su parte, el diputado de Renovación Nacional, Diego Schalper, defendió el desempeño de Pérez Mackenna y destacó el escenario geopolítico que enfrenta Chile, particularmente por la relación simultánea con Washington y Beijing. A las críticas opositoras también respondió el subsecretario del Interior, Máximo Pavés, quien respaldó públicamente la gestión del ministro de Relaciones Exteriores y aseguró que la interpelación puede convertirse en una instancia para exponer las definiciones internacionales del Ejecutivo. Por tercera vez, Trinidad Steiner se excusó de asistir a la comisión investigadora de la Cámara de Diputados que indaga sus actuaciones frente al Ministerio de Seguridad Pública. Motivos personales es el argumento que ha utilizado la ex ministra para excusarse de asistir al Congreso en las dos sesiones a las que fue convocada el 19 y el 31 de agosto. Si bien los parlamentarios reiteraron la invitación para que acudiera este lunes, nuevamente la ex secretaria de Estado presentó sus excusas. De acuerdo al acta de esta nueva sesión, Steiner envió un correo electrónico para excusar su asistencia a la nueva sesión de la comisión debido a que le es imposible asistir. Vamos a oficiar y volver a invitar, tal como lo acordáramos en su oportunidad, a la exministra Trinidad Steiner para que ella fije el día y hora en que es posible asistir, ya que en tres ocasiones, por motivos personales atendibles, por cierto, ella no ha podido comparecer, expresó el diputado Raúl Leiva, presidente de la comisión investigadora.
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5: La municipalidad de Peñalolén confirmó la clausura de una medialuna ilegal utilizada para la realización de rodeos, otras actividades ecuestres y eventos sin permisos dentro de la comuna. De acuerdo a la información entregada por el municipio, el recinto funcionaba con construcciones irregulares, sin patente comercial y en un sector donde ese tipo de instalaciones no están permitidas debido a su condición de alto riesgo geofísico, específicamente de deslizamiento de suelo. Según denuncia de vecinos del sector, los eventos fuera de norma en la media luna se desarrollaban principalmente en los meses de mayo y septiembre de cada año. De hecho, en mayo pasado, el lugar ya había sido multado por las autoridades comunales. El sitio clausurado también cuenta con bodegas, establos y mediaguas. El alcalde Miguel Concha encabezó el procedimiento, instancia donde cuestionó estas prácticas, asegurando que están directamente asociadas con el maltrato animal. Atención, conductores. Esta semana volverá a subir el precio de los combustibles. El viceministro de Economía y Minería, Daniel Mas, confirmó que esta semana, justo antes de las fiestas patrias, subirán las bencinas y el diésel, apuntando a la presión del conflicto en Medio Oriente en el precio internacional del petróleo. Si bien el Ejecutivo evitó adelantar la cifra que aumentará, el Observatorio del Contexto Económico de la Universidad Diego Portales estimó que las bencinas podrían aumentar cerca de 35 pesos por litro, mientras que el golpe sería bastante mayor para el diésel, con una alza cercana a los 100 pesos por litro. La situación al porta de fiestas patrias golpeará a los distintos gremios del transporte. Por ejemplo, los camioneros, que estaban enterados del alza por las reuniones que sostienen con Hacienda, catalogaron la situación como una mala noticia. El presidente de la Confederación Nacional de Dueños de Camiones, Juan Araya, aseguró que se les informó que el petróleo seguirá en aumento hasta incrementarse un total de 250 pesos. Por su parte, el presidente de la Federación de Dueños de Camiones de la Quinta Región, Iván Mateluna, dijo que ante la actitud indolente del gobierno no se descarta ninguna acción a futuro. Además, hizo un llamado a que vuelva a funcionar el MEPCO de la manera que lo hacía anteriormente. A esto se suman los gremios de taxistas. El presidente de la Confederación Nacional de Taxis Colectivos de Chile, Héctor Sandoval, aseguró que los transportistas le solicitaron al gobierno extender el bono de ayuda que expira este mes, despertando llegar a acuerdos y no tener que aplicar medidas de fuerza. Mientras los transportistas apuntan al costo de los combustibles, otro de sus gastos, el TAG, también fue abordado durante esta jornada. En una nueva sesión de la Comisión Especial Investigadora de las Concesiones de Autopistas y la Determinación de los Peajes, el panel técnico de concesiones reveló que el Ejecutivo no ha presentado consultas o discrepancias relacionadas con el nivel de las tarifas. Las pocas controversias tarifarias que han llegado a esta instancia han estado vinculadas a la forma en que se aplican determinados cobros y no directamente al valor que pagan los usuarios.
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5: Una comisaría de carabineros y un cuartel de bomberos en Huechuraba fueron atacados con bombas Molotov durante la madrugada de este lunes. Sin dejar daños ni personas heridas, el principal sospechoso se desplazaba en bicicleta y es intensamente buscado por personal policial. El primer ataque se registró cerca de la una de la madrugada cuando personal de guardia de la 54ª comisaría de Huechuraba advirtió que un sujeto en bicicleta pasó frente al recinto y lanzó un artefacto incendiario hacia el acceso vehicular. La bomba explotó en el pavimento sin causar daños y el atacante huyó de inmediato. Poco después, dos individuos, uno a pie y otro en bicicleta, atacaron con el mismo tipo de artefactos el frontis de la 6ª Compañía de Bomberos de Huechuraba en Avenida Recoleta, también sin dejar heridos ni infraestructura dañada. Tenemos antecedentes de que una persona habría efectuado un lanzamiento de este tipo de artefacto incendiario, dijeron desde Carabineros. El Ministerio Público instruyó diligencias al personal CIP de la 54ª Comisaría de Huechuraba para esclarecer ambos hechos. Y en el ámbito deportivo, una decisión arbitral terminó marcando uno de los momentos más polémicos de la fecha 5 en la segunda división profesional. Provincial Osorno cayó por 2-1 ante Brujas de Salamanca, pero una controvertida jugada terminó siendo clave para el desarrollo del partido. La acción ocurrió a los 51 minutos. Daniel Retamal evitó inicialmente la caída de su arco con una gran atajada, aunque el rebote dejó el balón a merced de los atacantes locales. En el segundo intento, la pelota quedó peligrosamente cerca de la línea de gol y comenzó una secuencia que todavía genera discusión. El balón se paseó por la línea, dio en el poste y antes de que Luciano Meneses lograra despejarlo, el árbitro Camilo Riquelme determinó que había ingresado al arco. Gol para Brujas de Salamanca, adjudicado a Maximiliano Quinteros. La reacción de Provincial Osorno no tardó en llegar. El club revisó la jugada a través de una de sus cámaras ubicada detrás del arco y posteriormente difundió las imágenes en sus redes sociales para cuestionar el cobro. ¿Gol de Brujas o gol brujo?, ironizó el conjunto sureño al publicar el registro de la acción, apuntando directamente a una jugada que, según las imágenes difundidas por el club, nunca habría cruzado completamente la línea de gol. Más allá de la discusión arbitral, el tanto terminó teniendo un peso importante en la lucha por el ascenso a Primera B. Con la victoria, Brujas de Salamanca alcanzó los 6 puntos en la liguilla y quedó a 4 unidades del líder Deportes Linares, aunque con 2 partidos menos. Provincial Osorno, en cambio, sufrió un duro golpe en sus aspiraciones y quedó con 4 puntos a 6 de la cima y en el penúltimo lugar de la tabla.
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5: No vamos a las regiones. Por segunda vez, la Fiscalía Regional de Aysén cerró la investigación por los delitos de fraude al fisco y fraude de subvenciones reiterados en la causa que involucra al senador independiente Miguel Ángel Calisto. La acusación presentada por el fiscal regional de Aysén da cuenta que Miguel Ángel Calisto, Roland Cárcamo y Carla Graf, entre 2018 y 2022, se concertaron para obtener recursos defraudando al Estado. Todo esto en perjuicio directo del Congreso Nacional por más de 100 millones de pesos. El Ministerio Público presentó la acusación contra 8 personas, entre ellas el senador Calisto, para quien se pidió el desafuero parlamentario ante la Corte de Apelaciones de Puerto Montt. El fiscal regional de Aysén, Hernán Libedinsky Moscovich, comentó que entre los acusados por el delito de fraude al fisco se encuentra el senador Miguel Ángel Calisto Águila. El monto del perjuicio para el Estado en este caso supera los 100 millones de pesos. En los nuevos 60 días de investigación se realizaron diligencias solicitadas por las defensas, entre ellas nuevas declaraciones y peritajes que no se habían realizado en la investigación previa. 7 personas fueron formalizadas luego de un operativo liderado por la PIDEMA de la PDI y la Fiscalía de Arauco, que permitió desarticular un centro de pelea de gallos clandestino, 54 detenidos por maltrato animal y más de 80 aves rescatadas. Según indican las autoridades, gracias a una investigación enfocada en el delito de maltrato animal, se realizó el registro de un inmueble donde se encontraba el líder de la agrupación, los dueños de los especímenes y apostadores. En la misma revisión se lograron incautar 2.500.000 pesos en efectivo recaudados del cobro de entradas a eventos de peleas, el envite de las apuestas y repartición de premios. El personal policial rescató un total de 85 ejemplares de gallos que permanecían encerrados en jaulas a la espera de ser enfrentados entre sí. Del total de involucrados retenidos en el operativo, la Fiscalía informó que 7 de los detenidos fueron formalizados por el Juzgado de Garantía de Arauco, quedando con arresto domiciliario nocturno, arraigo nacional y firma mensual los 90 días fijados para el desarrollo de la investigación. En una toma en Antofagasta fue detenido durante este lunes Néstor Quiñones, ciudadano colombiano condenado a 10 años de presidio y que se había fugado el viernes en Copiapó tras recibir un permiso para asistir al bautizo de su hijo. La detención fue confirmada por el ministro de Seguridad Martín Arrau, quien a través de su cuenta de X escribió: "Se fugó, pero no llegó muy lejos. La PDI capturó en Antofagasta a Néstor Jair Quiñones, colombiano, condenado por homicidio que escapó desde Copiapó. También fueron detenidas 8 personas que habrían colaborado en su huida. Ahora corresponde esclarecer todas las responsabilidades de quienes facilitaron su escape, de funcionarios públicos involucrados y de quienes lo ayudaron a esconderse", añadió. La autoridad recordó que quien venga a Chile a delinquir y quien desde dentro del Estado se corrompa y ayude a un criminal debe enfrentar todo el peso de la ley. En Chile no habrá refugio ni complicidad para los delincuentes. De acuerdo a la Fiscalía Regional de Atacama, la autorización para la salida de la cárcel fue otorgada por el Juzgado de Garantía de Copiapó a petición de la propia defensa del imputado, pero sin la realización de una audiencia previa en que pudiera intervenir el Ministerio Público.
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5: Por robo calificado, robo con violencia de material de guerra, tenencia ilegal de arma de fuego y tenencia ilegal de arma prohibida, fueron sentenciados a 20 años de cárcel los hermanos que robaron fusiles desde el Fuerte Aguayo de la Armada en Concón, región de Valparaíso. Este lunes se realizó la lectura de sentencia de ambos condenados, quienes participaron en el robo de 2 fusiles de guerra desde el recinto de la Armada, ocurrido el 27 de febrero de 2025. La Fiscalía había solicitado más de 50 años de presidio para los hermanos por los delitos consumados de robo calificado y robo con violencia de material de guerra. No obstante, por esos ilícitos, el tribunal determinó 15 años de presidio mayor en su grado máximo para cada uno. A esto se sumaron los delitos consumados de tenencia ilegal de arma de fuego y tenencia ilegal de arma prohibida, por lo que se les impusieron otros 5 años de presidio mayor en su grado mínimo. De esta manera, ambos deberán cumplir una pena total de 20 años de cárcel en el complejo penitenciario de la comuna de Valparaíso, donde se encontraban cumpliendo la medida cautelar de prisión preventiva desde marzo de 2025. Ambos condenados ya llevan más de 500 días privados de libertad. Este periodo será abonado a la condena impuesta por el tribunal. Cabe destacar que ambos fueron absueltos por 2 delitos: robo con violencia y tenencia ilegal de munición. El robo se registró el 27 de febrero de 2025 y el 11 de marzo del mismo año fueron detenidos los 2 hermanos y se recuperaron los 2 fusiles en Valparaíso. No obstante, la investigación aún continúa en desarrollo, ya que según las diferentes evidencias, todo apunta a la participación de al menos 4 personas en el robo registrado en el Fuerte Aguayo. Las personas restantes aún no han sido identificadas, por lo que las diligencias siguen en curso. La Corte de Apelaciones de Valdivia acogió el recurso presentado por la Fiscalía Regional de Los Ríos y revocó la resolución del Juzgado de Garantía de Los Lagos que había dejado sin prisión preventiva a Javier Troncoso Chuñil, imputado por la muerte de su madre, Julia Chuñil Catricura. De esta forma, el Tribunal de Alzada resolvió que el imputado deberá mantenerse en prisión preventiva al considerar que su libertad constituye un peligro para la seguridad de la sociedad. Troncoso Chuñil se encuentra formalizado por los delitos de parricidio, robo con intimidación e inhumación ilegal en el marco de la investigación por la muerte de Julia Chuñil. La decisión de la Corte de Apelaciones se sustentó en la cantidad y gravedad de los delitos que se le atribuyen, además de las elevadas penas asociadas a estos ilícitos, las que impedirían eventualmente el acceso a penas sustitutivas. En paralelo, la Fiscalía Regional de Los Ríos mantiene diversas diligencias para esclarecer las circunstancias en que ocurrió la muerte de Julia Chuñil y establecer eventuales responsabilidades. Entre las diligencias pendientes se encuentran pericias arqueológicas y análisis de ADN, además de otros procedimientos investigativos cuyos resultados podrían aportar nuevos antecedentes a la causa. La investigación continúa en desarrollo mientras el Ministerio Público espera los resultados de estas pericias.
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5: A continuación, un resumen internacional preparado por nuestro medio asociado Radio Francia Internacional.
7: Todos los ojos puestos en Alemania tras la victoria casi por mayoría absoluta del partido ultraderechista alemán AfD en la región de Alta Sajonia. Un suceso histórico que no ocurría desde la Segunda Guerra Mundial y que genera grandes preguntas entre la política europea. La formación AfD, un partido antimigrante sí prorruso, recabó el 44% de los votos frente al 17% de CDU, que gobernaba hasta la fecha en la región. El gobierno alemán, por su lado, se mostró profundamente consternado por la derrota. Escuchamos a Friedrich Merz, canciller alemán.
8: Todos estamos profundamente consternados. No nos lo esperábamos. Por supuesto, debemos aceptarlo. Esas son las reglas de nuestra democracia. Pero ayer se produjo un punto de inflexión, no solo en Alta Sajonia, sino también en toda Alemania.
7: En Ucrania, la visita de los emisarios estadounidenses Steve Witkoff y Jared Kushner a Kiev ha generado reacciones en el Kremlin. El gobierno ruso anunció este lunes su deseo de reanudar las negociaciones entre Moscú, Kiev y Washington para desencallar el conflicto. Israel amenazó a la autoridad palestina con iniciar una guerra total en caso de llevar a cabo un ataque contra los colonos similar al del 7 de octubre. Todo esto en medio de una creciente presión al gobierno israelí por la orden emitida de desmantelar un centenar de asentamientos palestinos en Cisjordania con el objetivo, según Netanyahu, de frenar la escala de violencia de colonos. La Unión Europea anuncia que investigará un incidente revelado la semana pasada en el que miles de agentes autónomos de la inteligencia artificial de OpenAI desafiaron las instrucciones y tomaron el control de un sitio web alemán. Los agentes dejaron alrededor de 18.000 mensajes en esta web, que es algo parecido a Wikipedia para los programadores. Arranca en Francia el juicio por el asesinato del exjugador de rugby argentino Federico Martín Aramburu. En 2022, Aramburu se encontraba en París para disputar un partido cuando, tras un encontronazo en un bar con dos ultraderechistas, la discusión acabó con el asesinato a tiros del argentino. Ahora ambos agresores se enfrentan a una pena de cadena perpetua. Y en Colombia, el cabo de la Legión Extranjera Francesa, secuestrado el pasado agosto por la disidencia de las FARC durante un permiso, ha logrado escapar tras varios días caminando, consiguió llegar a un puesto de policía. Y hasta aquí nuestro flash informativo. Les esperamos más tarde con más actualidad. No se lo pierdan. Gracias.
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2: Las 9:02.
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Rock Nacional para musicalizar esta edición de Radio Sport Noticias a través de la Deportiva de Chile. ¿Eh? Saludo cordial para todos los que están en sintonía a través de www.radiosport.cl, las antenas físicas a lo largo y ancho de todo el país, de las señales de los medios unidos, todos agrupados en www.mediosunidos.cl, en producción de Media Digital Sports.cl. Saludo cordial para todos los que están en sintonía y a esta hora nos acompañan, felices de poder compartir con cada uno de ustedes. Seguir atentos, por supuesto, a todo lo que es la información deportiva. Hoy día tenemos nuestro final del show de Primera División y, por supuesto, también viendo detalles del show de ascenso que tiene partidos que van en jornada de día martes y de día miércoles. Es decir, esta semana hay fútbol del ascenso a mitad de semana. Así que saludo cordial para todos los que nos van a acompañar a través de la señal de Medios Unidos y Radio Sport para Radio Sport Noticias en esta edición. Al este nos ayuda a abrir el programa con Hay un Límite. 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

0: Y comenzamos el desarrollo del programa del día de hoy con lo que tiene que ver con la primera vez. Sí, vamos a arrancar con primera vez, no vamos a terminar con el tema del fútbol de primera, porque todavía nos queda para contar lo que va a ocurrir mañana en primera vez. Ya, todo arrancó el día viernes. Los partidos del día viernes se jugaron tres cotejos. Uno fue el Wander Deportes Iquique en el Lucio Fariña Fernández. 1-0 ganó el cuadro de Santiago Wander con gol de Joaquín Silva en el 25 del primer tiempo. En el Lucio Fariña Fernández. El otro partido que se jugó al mismo tiempo fue Rangers y Deportes Temuco en el Fiscal de Talca. Lautaro Ricasi anotó el único gol para los ranguerinos. Estaba lleno el Fiscal, 12.000 personas. Entre 10 y 12 mil personas llegaron al estadio. Oficialmente 10.000, pero usted sabe que a veces sucede que la gente se multiplica, digo yo siempre. Bueno, y el otro partido cerró la jornada del viernes. Fue el Puerto Montt 2, Curicó Unido 0. Partido se jugó en el Chinquihue de Puerto Montt. Le cuento el tiro. Los goles fueron de Sebastián Pérez para el cuadro de Puerto Montt y un autogol en el minuto 96. Marcaron el 2-0 final de ese encuentro en el Chinquihue. Se complica la situación de Curicó Unido y ya nos va a contar en un rato más Marco Esteban Llano Molina de aquello. Y también Jaime nos va a contar sobre lo que pasa con Santiago Wanderers. Les sigo contando, jornada del sábado. Jugaron Magallanes y San Felipe 0-0 en el Municipal de San Bernardo. 1-1 Santa Cruz y Unión Española en el Joaquín Muñoz García. Goles de Andrés Vilches para la Unión Española en 15 minutos. Y en 60 Matías Pinto puso el empate para el equipo santacruzano. Incidencia, fue expulsado Nazareno Romero en el minuto 75 de partido. Ahí está el dato. Vamos con lo que ocurrió en el otro partido. Sí, San Luis Cobreloa. 4-2 jugaron. El cuadro de San Luis le ganó a Cobreloa en el Lucio Fariña Fernández. Goles de Sebastián Parada para San Luis, tanto a los 12 como a los 38. El tercero también lo anotó Sebastián Parada, pero en 54. El 4-0 fue de Ignacio Mesa en el 58. El descuento para Rodolfo González en 76, el 4-1. Y el 4-2 también lo repitió el propio Rodolfo González. David Tapia fue expulsado en Cobreloa en los 67 minutos de partido. Y el otro partido se jugó en el Carlos Dibón de Arica. San Marco le ganó 2-1 a Copiapó, lo que significó la cesión del técnico Héctor Almandoz en el cuadro de Copiapó. Juan Manuel López anotó en el 37 el 1-0 para el cuadro copiapino, lo dio vuelta. Nahuel Donadel puso el empate 1-1 en 80 y ahí sí lo dio vuelta el cuadro copiapino con el gol de Gonzalo Reyes en 86 para San Marcos. Nos vamos rápidamente a lo que pasó el día domingo. Se jugó un solo partido en la jornada dominical. Antofagasta y Deportes Recoleta en el Calvo y Bascuñán jugaron el día domingo. 1-0 Francisco Alarcón, minuto 11 para el equipo del Reco. Aumentó el cuadro capitalino con gol en el 91 de Felipe Flores. Y en el 94, José Vández descontó para el cuadro antofagastino el 1-2 final. El VAR anuló un gol de Carlos González en 60 minutos para Recoleta. Así que ahí está lo que ocurrió con la cartelera de partidos que se jugaron en el ascenso este fin de semana recién pasado. Vamos a ir rápidamente con información de nuestros ágiles reporteros. Ágiles, ágiles, ágiles y absolutamente bien preparados nuestros reporteros. Vamos con Santiago Wander y el reporte del triunfo caturro ante los iquiqueños, nos va a contar de ese partido nuestro compañero y amigo Jaime Franco Betanzo Bermúdez. Adelante, querido Jaime, con la música de Psycho. Lo recibo y le digo, cuéntemelo todo respecto de el equipo de Santiago Wonders y Deportes Iquique.
1: Hola, Rodrigo, ¿qué tal? ¿Cómo te va? Gusto en saludarte y el saludo para todos nuestros amigos que ya están conectados. Santiago Wanderers afrontará el inicio de esta fecha 25 de la Liga de Ascenso como único líder de la competición. El cuadro caturro suma 44 unidades por sobre 41 del elenco de Cobreloa. El viernes pasado, el conjunto de la ciudad de Valparaíso tuvo que moverse hacia la ciudad de Quillota, especialmente al estadio Lucio Fariña, para enfrentar su duelo frente a la escuadra de Deportes Iquique. Santiago Wanderers le ganó 1-0 al conjunto nortino con el solitario gol de Joaco Silva. Pero además aprovecha la oportunidad del tropiezo de Cobreloa frente a San Luis de Quillota el día sábado, así como también la derrota de Deportes Antofagasta frente a Recoleta por 2-1. Y con esto el elenco dirigido por Francisco Paladino se convierte en el único líder de esta competición, quedando solo 7 finales para este torneo. El técnico Francisco Paladino así analiza el triunfo del día viernes en Quillota.
2: Mira, la importancia es vital en cada uno de los pasos que venimos dando, se vuelven cada vez más importantes. No obstante, el camino es largo. El camino es largo y hay que seguir caminando de a un paso por vez. Ya esto ahora ya tiene cáscara, como se dice vulgarmente, y ya estamos pensando en recuperarnos y en Temuco, que es nuestro próximo desafío.
1: Otro de los protagonistas claves que tuvo el duelo entre Wanderers y Quique fue el volante Cristóbal Ponce, el sub-20 que pronto viajará a España a disputar la final de la Copa Intercontinental sub-20 con la escuadra porteña frente al Real Madrid. Habla también de su rendimiento personal en el primer elenco del cuadro caturro. Escuchemos las declaraciones de Cristóbal Ponce una vez finalizado el encuentro.
3: Bueno, muy contento por el resultado, por los 3 puntos que se quedan acá en casa, entre comillas, pero bueno, nos quedamos con estos 3 puntos, que la verdad es un partido muy difícil, ellos juegan muy bien, un equipo fuerte, así que nada, muy contento, el rendimiento del equipo sigue en alza, así que eso me deja tranquilo y nada, muy feliz. Muy contento también, creo que eso es consecuencia también del rendimiento del equipo, de que el equipo te dé la confianza, de que el equipo también corra, meta, juegue, entonces creo que me siento yo personalmente muy contento con mi rendimiento, todavía me queda mucho también por dar y también muy contento con el rendimiento de mis compañeros, creo que he crecido con alguno de ellos, entonces estoy viendo el alza también de su rendimiento, cómo estamos creciendo todo en conjunto, los grandes también nos apoyan mucho y nos bancan, así que nada, muy contento de verdad por el equipo y el rendimiento en general.
1: Escuchemos ahora las declaraciones de Byron Martínez, el arquero de Santiago Wanderers, que al principio de la semana previa frente a Deportes Iquique estaba en la duda tras salir lesionado al finalizar el primer tiempo del duelo frente a Magallanes jugado en Playa Ancha, y que al final el formado en las divisiones inferiores del decano del fútbol chileno fue titular en desmedro de Fabiano Bello y de Felipe Terrazas. Escuchemos a Byron Martínez.
4: Sí, me hice el examen y puta, gracias a Dios no salió nada grave. Algo por ahí salió, pero nada me impidió para poder jugar este partido al final. Sí, partido complicado, sabíamos que iba a ser así, más en esta cancha que no es nuestro donde jugamos siempre, pero no estamos siendo fuertes. Ya después en el segundo tiempo era lógico que iban a empezar a buscar de cualquier forma, pelotazo, pero más que la labor personal, destaco la labor del equipo, porque al final todos defienden para que no nos conviertan.
1: Y por último, la palabra del goleador del partido, Joaquín Silva, el ex volante de la sub-20 de la selección dirigida por Nicolás Córdoba, hizo el único tanto para Santiago Wanderers, a pesar de que a algunos se le atribuye como autogol, pero la NFP por ahora confirmó de que es el gol de Joaquín Silva, y de esto habló sobre el triunfo y de su gol convertido frente al conjunto de los Dragones Celestes. Escuchemos a Joaquín Silva.
5: Muy contento por el triunfo del equipo, por el esfuerzo que hicimos, que creo que fue tremendo, y obviamente por pegar los tres con un gol. No, hermoso el apoyo, el estadio lleno, como tú decís, un viernes a las 6 de la tarde, creo que pocos equipos, pocas hinchas lo hacen, y el apoyo de ellos es fundamental y sabemos que siempre están con nosotros, así que muy agradecido.
1: Ahora, tras dar vuelta a la página del triunfo frente a Deportes Iquique, Santiago Wanderers piensa en su próximo rival, el elenco de Deportes Temuco. El cuadro de la región de la Araucanía no tiene un buen pasar deportivo, ya que en los últimos 5 partidos solamente ha sumado un triunfo, 2 empates y 2 derrotas. Entre medio de lo que ha sido el cambio de director técnico, la salida de Héctor Arturo Sangüesa y la llegada de Emiliano Astorga. Recordemos que este partido se jugará hoy martes a las 20:30 horas en el estadio Germán Becker de la ciudad de Temuco. Está confirmado el arbitraje. El árbitro principal será Franco Jiménez, los asistentes Diego Gamboa y Brian Benjur, el cuarto árbitro Francisco Gaguero, y en el VAR estarán Nicolás Gamboa y Alejandro Molina. Así como también Santiago Wanderers no podrá jugar este fin de semana o la próxima semana la fecha 26, ya que recordemos que el plantel de la Sub-20 y la delegación Caturra viajarán hacia la ciudad de Madrid, España, para lo que será la final de la Copa Intercontinental Sub-20 frente al Real Madrid. Recordemos, el 19 de septiembre a las 7:30 de la mañana en la capital española. Por lo tanto, el partido con Cobreloa agendado para la fecha 26 queda postergado para el sábado 26 de septiembre a las 3 de la tarde en el Zorro del Desierto de la ciudad de Calama. Desde la región de Valparaíso informó Jaime Betanzo.
0: Gracias, Jaime. Ahí estaba entonces lo que nos cuenta de la quinta región nuestro reportero, el hombre que más sabe del cuadro de la quinta región, claro, de Valpo. Oye, vamos a ir rapidito con mucho más, por supuesto, y nos vamos a lo que sucedió en Puerto Montt, porque nuestro compañero Marco Esteban Llano Molina estuvo sentado frente al mar, como lo hicimos en la transmisión del partido. Sí, pues estuvo ahí el querido Marco Esteban y nos cuenta de lo que sucedió, lo que aconteció con el desarrollo del partido de Curicó Unido en su viaje a Puerto Montt. Adelante, Marco, te escucho, buen día.
6: Sí, Rodrigo, muy buenas. Sí, viajamos a Puerto Montt, viajamos al Chinquihue para estar contándolo, fue transmisión incluso de nuestra emisora, el partido entre Deportes Puerto Montt y Curicó Unido, 2.500 espectadores en el estadio que está junto a la isla Tenglo. Mucho frío, porque se jugaba en la noche, en el pasto sintético, en irregular condición, en un partido que se vio muy parejo, con planteamientos muy, muy cerrados por parte de ambos equipos, pero todo se rompió iniciando el segundo tiempo, cuando fue expulsado por una fuerte entrada el jugador albirrojo Retamales, dejando al cuadro curicano con uno menos. Y poco después de la expulsión de Retamal, que fue al 67, llegó el gol, el primer gol del cuadro puertomontino, obra de Sebastián Pérez Catalán, para el equipo de Mancilla, que después dominó por completo en lo que quedaba de partido y terminó por sentenciar la historia con la anotación del jugador Jason Flores. De esta manera, el cuadro de Deportes Puerto Montt se vuelve a meter en carrera, se pone en la octava posición, después de varios partidos sin poder ganar, recupera la senda del triunfo, mientras que el cuadro curicano sigue en caída libre y ahora está a 6 puntos de el colista Rangers de Talca. Vamos a escuchar ahora las declaraciones de los técnicos, partiendo por la de Emilio Mancilla, de Deportes Puerto Montt.
7: Sí, efectivamente hoy jugamos con varios de casa, jóvenes. El tema de, como dije anteriormente, de que no han podido tener una regularidad con jugadores por distintos motivos, ha hecho difícil hacer funcionar el equipo. Pero ya estamos próximos a la recuperación de Reina, hablando en el tema ofensivo, ¿cierto? De Negrete. Así que vamos a tener un poquito más de variantes para lo que viene. Para nosotros lo importante es ganar hoy. Con la gente, bueno, con todo, ustedes vieron que entra Byron y lo va a hacer muy bien, entra después Jason, uno de los goleadores del equipo, ¿ya? Qué bueno que hoy día A pesar de que entró pocos minutos, pudo lograr marcar. Así que yo creo que de poquito nos vamos a ir fortaleciendo y vamos a llegar al nivel que mostramos en Copa Chile, por ejemplo.
6: Y de Evancía pasamos ahora a declaraciones de Damián Muñoz de Curicó Unido.
8: Bueno, es un partido en donde amargo para nosotros en realidad, porque hacemos un esfuerzo, creo, grande dentro del partido. En cierta manera, fuerzas parejas, más que nada encuentro yo, y bueno, por detalles también terminamos perdiendo el partido. Bueno, creo que son cosas que no han venido sucediendo este último tiempo, son también cosas que lamentablemente nos mermaban posibilidades de, o sea, no solamente eso, sino que también las desatenciones a lo mejor que por ahí tenemos en el gol que nos hacen, el no aprovechar las oportunidades que nosotros tenemos, que nos generamos todos los partidos, pero lamentablemente no estamos efectivos, no estamos más que nada dañando cuando tenemos que dañar, y eso hace que cuando empatamos partidos no los podemos ganar. Hoy día, cuando había un partido en cierta manera que de fuera nosotros veíamos que más allá que pasar algo extra, mínimo podíamos llevarnos un empate de acá. Pero bueno, se venía a buscar los tres puntos en cierta manera, pero bueno, el fútbol es así, tiene estas cosas. Vuelvo a reiterar, creo que lamentablemente nos pasa a nosotros en el momento más que nada. Y bueno, hay que levantar cabeza más porque viene el partido seguido, viene el partido también duro, y bueno, lo de Henry, por lo que yo tengo más que nada en la información, es que él podría jugar el martes. Dentro todo de la quinta amarilla que tiene, él ya no podría estar para San Marcos de Arica, que es el domingo siguiente.
6: Vamos ahora a revisar lo que es la siguiente fecha. Recuerdo que es fecha mitad de semana. Puerto Montt recibe a Rangue, mientras que Curicó Unido será local ante la Unión Española. Fue el reporte de Marco Llano.
0: Gracias, Marco. Ahí estaba entonces el reporte de nuestros compañeros. Hacemos el quiebre, pero antes le contamos obviamente lo que será la fecha del ascenso. Antes de hacer el quiebre, va a jugar Puerto Montt con Rangers a las 6 de la tarde en el Chinquihue. Cristian Garay, el árbitro de ese encuentro. 20:30, Temuco, Santiago Wander en el Becker. Franco Jiménez estará con la dirección de ese partido. A las 20:30, Curicó Unido, Unión Española en la Granja. Víctor Abarzúa será el árbitro. La producción de Media Digital Sport va a estar transmitiendo ese partido en vivo y en directo, con el relato de Marco Esteban Llano Molina desde la cancha. Así que a los que sintonizan Media Digital Sport, atentos, porque ahí estaremos a través de todas las plataformas, usted sabe. Ya, le contamos también que jornada de día 9, día miércoles, Recoleta recibe a San Marcos de Arica en el Estadio Municipal de La Pintana, con el arbitraje de Víctor, de Benjamín Sarabia, sí, ahí sí. 20:30, Copiapó recibe a Magallanes en el Luis Valenzuela Hermosilla Francisco Soriano, el árbitro de ese encuentro. 20:30 del mismo día miércoles 9, estará Deportes Iquique recibiendo a Santa Cruz en el Tierra de Campeones, Claudio Díaz, el árbitro de ese encuentro. 10 de septiembre, mire, estamos a llegar casi hasta el borde de la semana con esta fecha. Deportes Iquique contra Deportes Santa Cruz en el Tierra de Campeones, ya le decía. 10 de septiembre, Antofagasta Cobreloa en el Calvo y Bascuñán. Diego Flores será el árbitro de ese encuentro. Jornada de día jueves. Jueves 10, sí. Viernes, 30 de septiembre, San Felipe San Luis en el Muni de San Felipe, ¿ya? Eso respecto de la primera B, ¿ya? Esa es la próxima fecha, para aclarar lo que nos contaban nuestros compañeros en los dos informes que tuvimos la oportunidad de compartir hoy, dedicado nuestro programa al ascenso. Pero vamos a lanzar una pirinola, como decía algún amigo por ahí, respecto del último partido de primera. Deportes Limache venció 3-0 en el Lucio Fariña Fernández a Cobresal. Los goles de ese partido: Popín Castro en minuto 38, Daniel Castro repite en el 62 para el 2-0 de Limache. Vicente Álvarez pone el tercero en el 77 y fue expulsado Franco Bechtol en Cobresal en el minuto 22 del primer tiempo. Lamentablemente, bueno, ahí perdió Cobresal nuevamente 3-0 y se sigue hundiendo en el fondo de la tabla de la primera división. Vamos con informaciones del mundo del deporte, del mundo del fútbol en particular, para seguirles contando. Claro, data, toda la info del fútbol más diverso. El retiro de Mauricio Isla. Se retira el Guaso y lo anunció a través de sus redes sociales. Un bicampeón de América y uno de los jugadores más destacados del último tiempo del fútbol chileno pone punto final a su carrera. Mauricio Isla se retira definitivamente del fútbol profesional. El ahora ex lateral anunció su decisión a través de las redes sociales. A los 38 años se despide un histórico de nuestra selección. Sé que escribir esto no es fácil, parte de la carta de Mauricio Isla. Gracias a quienes me ayudaron a crecer, me acompañaron lejos de Chile y me levantaron en momentos difíciles y confiaron en mí. Gracias a todos los chilenos que celebraron mis alegrías, especialmente aquel gol ante Uruguay, dice otro fragmento de la carta. Un 7 de septiembre comenzó esta obra y hoy, también un día 7, anuncio que ha llegado a su fin. Por respeto y amor a mi familia, comunico mi retiro del fútbol profesional, dice Mauricio Isla. El último partido de Isla en el profesionalismo fue el 28 de noviembre del año pasado. Vestía la camiseta de Colo-Colo y el compromiso se jugó en el Cobre del Salvador. El cacique cayó 3-0 ante Cobresal. Tras terminar su contrato con Colo-Colo, el lateral permaneció varios meses libres y a casi un año finalmente comunicó su adiós definitivo de la actividad. Atrás quedan tiempos de gloria siendo bicampeón de América y mundialista en clubes como el Udinese, Juventus, Queens Park Rangers, Olympique de Marsella, el Cagliari, Fenerbahce, Flamengo, la Universidad Católica, Independiente y Colo Colo. Así que ahí está el retiro de uno de los más grandes futbolistas del último tiempo dentro de la generación dorada de nuestro país. Hizo esta declaración a través de una carta bastante más extensa y emotiva el Guaso Isla. Decir que le enviamos un cariñoso saludo al Guaso, le agradecemos todo su esfuerzo y su calidad mostrada en cosas como el gol que contaba ante los uruguayos, bien digo, por la Copa América del 2015, que gritamos, pero todos, yo creo. Todos. Bueno, vamos con un dato de Colo-Colo, porque la cláusula de Bocinha, ya lo habíamos hablado, que puede ser clave para que siga en el arco, el aspecto que alerta y la decisión que estudia Ortiz. 2 partidos, ningún gol. Josimar José Évora Díaz sigue invicto. El meta de Cabo Verde jugó su segundo partido en Colo-Colo y primero en el torneo nacional. Son 180 minutos los que suma ya Bocinha con la camiseta del cacique. De a poco va agarrando ritmo y cumpliendo un paso clave para su futuro. El contrato del portero de 40 años con los Salvos es hasta diciembre de este año. 6 meses con opción de renovar. Y fundamental para extender automáticamente su participación. El vínculo entre Bocinha y Blanco y Negro establece que la renovación es inmediata si juega al menos el 50% de los minutos en el segundo semestre. Por ello, la decisión de Fernando Ortiz es clave. ¿A cuánto equivale este requisito? El contador comenzó a correr con su estreno ante la Unión Española en Copa Chile. considerando ese punto de partida, el escenario es el siguiente. Son 9 partidos que cuentan por el torneo nacional y otros 3 en Copa Chile. Como mínimo, con la clasificación a octavos de final, los 12 duelos se traducen en 1080 minutos. La mitad entonces equivale a 540 minutos y el arquero de Cabo Verde suma 180. Necesita seguir jugando para lograr la renovación automática. Ahora, si el cacique avanza en Copa Chile, la cifra aumentaría considerablemente. Por ejemplo, en caso de llegar a la final, los minutos totales se elevarían a 1710 y Bocinha necesitaría la friolera de 855. Si bien Josimar, como prefiere decirle Ortiz, no ha recibido goles en los partidos que disputó y ha mostrado buenas tapadas y juego de pies, hay un aspecto que genera dudas. Le pasó ante Huachipato y Unión Española. La única zozobra que protagonizó contra los acereros fue en el cierre del primer tiempo. Tras un centro al área se le soltó el balón y casi marcan los de la usina. Sin embargo, la jugada fue anulada previamente por fuera de juego. Una situación similar vivió ante los hispanos en el torneo de Copa Chile. También en la etapa inicial mostró dudas. Un córner salió a atrapar la pelota y se le escapó. Un error que pudo costar caro, pero afortunadamente zafó del peligro. Dos escenas que se han repetido en los últimos 180 minutos y que asoman ahora como uno de sus problemas. Con respecto a Josimar, recuerdo una sola en el primer tiempo. Tiene la intención de querer ir a buscar la pelota y lo tocan. Después no recuerdo si la tocó, expresó Ortiz tras el empate con Huachipato. El histórico preparador de porteros del fútbol chileno y formador de Claudio Bravo, Julio Rodríguez, opinó del tema. Hizo bien en salir, no revertía mayor peligro, pero a los arqueros le debemos exigir que se quede con el balón. Le vamos a dar un consejo gratis. El balón hay que tomarlo un poco más arriba y adelante. Fue a tomarlo muy atrás y se complicó, agregó. Esto demuestra que no está con mucha confianza todavía. Debe corregirlo porque le quita confianza a sus compañeros y le pasó contra Unión. Cerró. No sabemos si maneja muy bien esa faceta, pero creo que sigue siendo un muy buen arquero, excelente y eficiente cuando ataja. Será un buen aporte para el fútbol chileno y para el club. Ahora la duda está instalada. ¿Volverá Bocinha a atajar en el próximo partido de Colo-Colo o regresará Gabriel Maureira? El cacique juega el domingo ante Concepción en el Monumental y Ortiz debe decidir. Bien podría meter al caboverdiano o devolverle el puesto al joven canterano. Según se comenta, el DT Argentina tendría una fórmula en mente: darle un partido a cada uno y así ir alternando lo que resta de temporada. Habrá que ver cómo avanza la semana y en qué decisión se fundamenta lo que diga el técnico de Colo-Colo. Bueno, ahí estaba entonces la información de la situación de Bocinha y, como es habitual, con esto cerramos nuestra edición de hoy de el programa. Gusto de saludarlos. Nos reencontramos Dios mediante mañana y los invitamos a seguir en las sintonías, como siempre, de nuestras plataformas. Un abrazo y muy buena jornada para todos. Chau, chau.

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4: 9:41.
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1: Las 10 horas, 3 minutos.
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0: 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Las 10 horas, 30 minutos.
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2: Las 11 horas.
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0: En Alternativa FM le indicamos la hora. Las 11:31.
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1: Son las 12 horas, 6 minutos.
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1: Son las 12:33.
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1: Las 13 horas.
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4: Millones de pesos. Fonasa se querella por un presunto fraude en el que prestadores ofrecían exámenes gratuitos, pero luego sacaban los bonos con las huellas de los pacientes.
5: Los padres de Mariana Sepúlveda cuestionan el trabajo de las policías tras los nuevos antecedentes sobre su desaparición en el 2008. Hoy formalizan al vecino que dice que la mató.
4: Del exterior, el secretario de Estado norteamericano Marco Rubio anunció que Perú se va a incorporar al escudo de las Américas, la alianza impulsada por Trump contra organizaciones criminales transnacionales.
5: Mirko Josic ya está en Chile. El técnico que le dio la Copa Libertadores a Colo Colo y tres torneos nacionales recibirá una serie de homenajes organizados por el Club Social y Deportivo.
4: Y en la Liga de Campeones, el Betis de Manuel Pellegrini debuta esta tarde y visita al Lille de Francia a partir de las 16 horas.
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5: El Ministerio de Vivienda abrió las postulaciones al subsidio de arriendo para adultos mayores y personas con discapacidad. Cubre hasta el 90% del valor mensual y hay 3.270 cupos.
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4: Muy buenas tardes, gracias por estar con nosotros. Mediodía en ADN ya está en el aire desde una ciudad de Santiago con temperatura mucho más bajita que otros días, 16,1. La mínima fue de solo 3,4 en el centro. Yo lo atribuyo también a la sensación térmica al cambio de hora. Salimos en a una hora mucho más temprana, así que se sintió más para todos quienes veníamos a nuestro puesto de trabajo. 19 grados para hoy, en todo caso, con cielo parcial, es lo que espera meteorología para esta tarde. Paula Bravo, ¿qué tal?
5: ¿Cómo te va, Andrés? Muy buenas tardes. ¿Cómo están todas y todos? De todas maneras, ya decías, el resto de la semana bajan las temperaturas, 18 mañana, 16 apenas el miércoles, según el pronóstico extendido de la Dirección Meteorológica de Chile aquí en la capital. Podríamos terminar la semana con temperaturas cercanas a los 14, 15 grados. En el tránsito en Santiago, restricción de la pista en Ezequiel Fernández con Los Olmos en la comuna de Macul. Todo esto debido a una colisión de vehículos, así que hay que circular por ahí con precaución.
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4: Partimos con información policial. Investigan el hallazgo de un cuerpo al costado del Teatro Municipal de La Pintana.
5: Y en San Ramón, un hombre murió y otro quedó en riesgo vital tras un ataque a disparos contra un vehículo. Richard Jiménez, ¿qué tal? Buenas tardes.
6: Hola, buenas tardes. Sí, en San Ramón, el caso de un doble ataque homicida que mantiene trabajando las policías para dar con los autores de este hecho en el que un hombre murió y otro quedó herido grave y en riesgo vital, trasladado al hospital. Ellos estaban en un automóvil estacionado y se acerca por la parte posterior una motocicleta con dos sujetos,

0: Y uno de estos dispara en múltiples oportunidades contra el vehículo a una distancia muy cercana, encontrándose fallecido el acompañante, y el conductor se encuentra en el hospital Padre Hurtado en este momento en riesgo vital.
1: Hay registros de cámara de televigilancia en las que se ve el ataque a disparos, pero también momentos después, algo que no deja de llamar la atención. Llegan dos ciclistas para robarle cosas desde el vehículo a las víctimas baleadas cuando todavía no llegaba la ambulancia y todavía no llegaba la policía. Tenemos el testimonio de una vecina.
2: Escuché los disparos, sentí la moto, un motociclista con el copiloto disparando al interior del vehículo. No, ellos estaban estacionados y le dispararon.
3: ¿Cuántos disparos se escucharon?
2: Yo escuché aproximadamente 10. Después de la balacera, después que se fueron los motoristas, se ve en el video que pasan dos personas en bicicleta, se meten al auto, abren las puertas y se llevan lo que pillan en el auto, le roban a las víctimas.
1: Eso es la comuna de San Ramón, temprano, y también esta mañana, hay que decirlo, en otro punto de la zona sur de la ciudad, en una plaza céntrica de la comuna de Pintana, cerca del edificio consistorial y de la comisaría de Carabineros, apareció muerto un hombre, llegó el servicio médico legal al retiro del cadáver que fue encontrado en una plaza del sector de Baldomero Lillo, con avenida Santa Rosa, a un costado del teatro municipal de la comuna. La brigada homicidio de la PDI hizo peritajes al cuerpo, se trata de un hombre de unos 50 años que a simple vista no tenía lesiones atribuibles a la acción de terceros, aun cuando deba profundizar y determinar la causa de su deceso, los peritajes que haga el servicio médico legal. Paula Andrés.
4: Gracias, Richard. Buenas tardes. Y en breve, en el mediodía en ADN, vamos a tener detalles, además de el control de detención que se inicia de un instante a otro del hombre que se inculpó del homicidio de la joven Mariana Sepúlveda y que desapareció el año 2008. Lo decíamos en titulares, sus padres han hablado hoy día con los medios y cuestionaron el trabajo de las policías en el momento en que se denuncia su lamentable desaparición hace 18 años.
5: Cuando en paralelo hay nuevas diligencias que llevan adelante precisamente las policías y la fiscalía para esclarecer qué pasó finalmente en este caso. En un ratito ya decías, Andrés, en el mediodía.
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5: Una de la tarde con 7 minutos. Mucha atención con esto porque FONASA anunció querellas contra los responsables de un presunto fraude que alcanzaría los 8.000 millones de pesos.
4: ¿Cómo era la cosa? En operativos médicos, prestadores ofrecían exámenes gratuitos y luego sacaban los bonos con las huellas de los pacientes. Paloma Cárdenas, buenas tardes.
7: Hola. Buenas tardes, Paula Andrés. Claro, porque lo que parecía una ayuda para acercar a vecinos a la salud terminó encendiendo las alertas en FONASA. Esto pues, el seguro de salud detectó prestadoras de servicio que realizaban operativos médicos supuestamente gratuitos, pero donde finalmente usaban justamente las huellas digitales de los clientes para defraudarse al Estado emitiendo bonos de atención fraudulentos. El director de FONASA, César Oyarzo, entregó más detalles sobre esta querella que acusa fraude de subvenciones de hasta 8.000 millones de pesos.
8: Hemos presentado una querella. Lo que pudimos observar allí es efectivamente engaño directo a la población, riesgo sanitario de tomar exámenes en condiciones que no corresponden, y también hay evidencia cierta de que tenemos allí un fraude del tipo de cobro de subvenciones. Esto es distinto de las licencias médicas, pero la figura sobre la cual presentamos la querella es la misma. Acá FONASA pagó, por lo tanto hay una subvención del Estado, órdenes que más o menos costaban entre 250 mil y 300 mil pesos por persona, lo que lleva a la estimación de cerca de 8 mil millones estimados en el fraude.
7: Ahora, FONASA logró detectar estos presuntos delitos porque FONASA justamente funciona con un sistema de control de alerta preventiva. Esto es que cada día se emiten patrones de movimientos en los prestadores que emiten bonos. Las instituciones investigadas tenían justamente patrones raros, anormales y sobre todo muy elevados. Solo por dar un ejemplo, por lo usual en una sola consulta médica se piden entre 5 o 6 exámenes, pero estas instituciones producían entre 20 y 30 por persona. Se estima que más de 70.000 beneficiarios de FONASA habrían sido engañados, y ante quienes se mostraron preocupados, la abogada penalista de Salas Stevens Abogados, Camila Olivares, precisó que por lo pronto no deberían existir consecuencias judiciales para quienes se vieron justamente afectados y engañados por estos presuntos crímenes.
9: Estos pacientes en el fondo habrían recibido las campañas para realización de exámenes gratuitos, que finalmente entiendo resultaban no ser gratuitos, muchas veces con la creencia más bien que correspondía a la realización de estos exámenes o que efectivamente se encontraban en una campaña para...

0: realización de exámenes, tomas de muestras, etcétera. Creo que el paciente, al menos con la información que tenemos ahora, los pacientes no cabrían dentro de la figura del fraude de subvenciones, sino que directamente los prestadores, que en el fondo son aquellos que se enriquecieron en el fondo con la emisión de estos bonos fraudulentos.
1: Serían entonces 5 los prestadores bajo análisis principales, y aunque FONASA ya cerró sus vínculos y operaciones, aún se deberá investigar si las instituciones habrían cambiado de nombre para seguir operando, y asimismo la institución señaló que continuará poniendo a disposición del Ministerio Público todos los antecedentes necesarios para el esclarecimiento de los hechos y que también van a colaborar activamente con la investigación penal en curso.
2: Gracias, Paloma. Buenas tardes.
1: Buenas tardes.
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4: Es la 1:10. El IPC dobló las expectativas del mercado y registró un alza de 0,6% en agosto, impulsado principalmente por el aumento en alimentos y transporte.
2: El gobierno, como no, reconoció que se trata de una mala noticia para el bolsillo de las familias. Además, justo en la antesala de un nuevo aumento en el precio de los combustibles. Benjamín Quinteros, ¿qué tal? Buenas tardes.
5: Muy buenas tardes. El costo de la vida volvió a subir con fuerza durante agosto. El IPC registró un alza de 0,6%, muy por encima de lo que esperaba el mercado, en un resultado que vuelve a poner presión sobre el bolsillo de las familias y que además tendrá un impacto directo en la UF, que superará los 41.000 pesos. El resultado llega además en un momento complejo para la economía chilena. La inflación vuelve a tomar fuerza mientras la actividad mantiene un bajo dinamismo y las perspectivas de crecimiento siguen siendo acotadas. A esto se suma el escenario de los combustibles, ya que durante las próximas horas se espera un nuevo aumento en el precio de las bencinas, lo que podría agregar nuevamente más presión en el costo de la vida. Desde el gobierno reconocen el impacto que este resultado tendrá sobre las familias. El ministro de Hacienda, Jorge Quirós, calificó el dato como una mala noticia para el bolsillo, aunque planteó que esperan que este escenario pueda comenzar a revertirse durante los próximos meses.
6: Y es una lástima, ¿no? Sabemos que impacta en el presupuesto familiar, pero subieron hortalizas, principalmente papa, zanahoria, lechuga. Era esperable dado los temporales que hubo. Y subió también la carne, porque recordemos que la mitad de la carne en Chile aproximadamente es importada, y tuvimos el paso de Libertadores cerrado por 35 días. Eso conforma un escenario de precios volátiles que esperamos se revierta.
5: El aumento estuvo marcado principalmente por alimentos y transporte. Subieron con fuerza productos como la carne, las papas y algunos servicios de transporte, además de los pasajes aéreos y la gasolina. Entre las divisiones que registraron bajas, en tanto destacaron vestuario y calzado, junto con algunos productos y servicios asociados al equipamiento del hogar. En definitiva, fueron más las divisiones que aumentaron que las que registraron descensos durante el mes. Pero son distintas las voces las que aseguran que el manejo comunicacional que ha utilizado el equipo económico de la moneda no ha sido el mejor. El exministro de Economía, Álvaro García, en conversación con ADN, cuestionó el tono con que el actual gobierno llegó al Palacio Presidencial y sostuvo que sus planteamientos también han tenido repercusiones sobre las expectativas y también sobre los resultados económicos que ha mostrado el país durante este año.
7: Primero que todo, pintó un panorama de crisis que no existía y que deprimió la expectativa de los empresarios y, por lo tanto, deprimió la inversión. Segundo, implementó una política de reducción del gasto fiscal muy intensiva en inversión. El último informe del Banco Central indica que el 25% de toda la reducción que hizo el gobierno en el gasto fiscal fue inversión. Eso afecta directamente el crecimiento.
5: Ahora la atención estará puesta en el Banco Central. Esta tarde, el Consejo del Instituto Emisor definirá la tasa de política monetaria en una decisión en la que deberá ponderar este sorpresivo repunte de la inflación, pero también el débil desempeño que ha mostrado la actividad económica. El mercado estará atento a la señal que entregue el Banco Central durante las próximas horas sobre el rumbo de las tasas, también que determinará los próximos meses.
4: Gracias, Benjamín. Buenas tardes.
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2: 1:14, se los contábamos más temprano. Santiago tiene hasta ahora cielo con nubosidad parcial, 16 grados nomás de temperatura en la capital según la Dirección Meteorológica de Chile. Y en ese contexto, en ese escenario económico complejo, va a tener que ser con el cinturón un poco más apretado, pero se acercan las fiestas patrias. De hecho, hoy autoridades salieron a fiscalizar la venta de alcohol.
4: Y las fondas se ponen también en modo sustentable. En el Parque O'Higgins pretenden reciclar hasta 30 toneladas de basura en 4 días de celebración. Por eso van a entregar o vender vasos reutilizables. Tamara Aranda, buenas tardes.
8: Hola, buenas tardes.
9: Hola, ¿cómo están? Muy buenas tardes, claro. Operativo de fiscalización a la ley de alcoholes aquí en las pipas de Einstein en la comuna de Independencia. Todo esto es la víspera, ¿no?, de las fiestas patrias. Esto es sumamente importante, sobre todo por este proceso de inspección para garantizar el buen origen de los productos y las bebidas alcohólicas que son comercializadas para estas fechas. Esto para que se cumpla, claro, con la normativa legal y que estos no hayan sido adulterados, alterados o incluso falsificados. De hecho, las sanciones van desde 1 a 1000 UTM, estamos hablando de hasta 70 millones de pesos, incluso el cierre de algunos locales. Fue el ministro de Agricultura, Jaime Campos, quien dio recomendaciones para estar atentos.
10: Hay gente que le pone agua al vino. Si eso el SAC lo detecta automáticamente. Así que ese cuento que algunos indican, no, que le ponen agua y nadie se da cuenta, eso es mentira. El laboratorio del SAC eso lo precisa. Hay algunos que tienen la mala práctica de incorporarle edulcorante, también preservantes. Y bueno, y todas esas son prácticas enológicas no aceptadas. Y los laboratorios del SAC, todo eso, vuelvo a repetir, lo pueden establecer, lo pueden investigar, y cuando ellos se detectan, se aplicarán las sanciones que corresponden.
9: En paralelo, uno de los propósitos de este año es una vez más potenciar, ¿no?, las fondas sustentables. En el Parque O'Higgins, por ejemplo, el año pasado se reciclaron cerca de 20 toneladas de residuos durante 5 días de celebración y este año la meta es reciclar 30 toneladas de residuos entre el 17 y el 20 de septiembre. A ello se suma que no se van a utilizar parrillas a carbón, sino que son a gas, y también se van a estar entregando vasos reutilizables, entre otras acciones más. Fue el alcalde de Santiago, Mario Desbordes, quien entregó más detalles.
11: Esta fonda va a tener, por ejemplo, el uso de los residuos orgánicos para compostaje, la reutilización del aceite de cocinar, ¿no es cierto?, que también va a ser recuperado. Lo mismo pasa con los elementos más habituales, como las botellas de plásticas de bebidas o las latas, etcétera. Pero lo más importante es insistir. La Gran Fonda de Chile es una fonda segura y además es una fonda amigable con el medio ambiente.
9: Bien, acciones que, lo decíamos, se están llevando a cabo a solo días ya de dar inicio a una de las celebraciones más esperadas del año, las fiestas patrias, por lo que se están adoptando todas las acciones necesarias, Paula, Andrés, para que la gente disfrute, lo decíamos, fiscalizaciones en diferentes lugares por la ley de alcoholes y también haciendo modificaciones para un 18 más sustentable.
2: Tal cual, hay que portarse bien desde antes. Antes, durante, después, como se pueda. Gracias, Tamara.
4: Chao.
9: Que estén bien.
2: Buenas tardes.
3: 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Colo Colo.
4: Llega verdaderamente un héroe en la historia del fútbol chileno. Pato Barrera, tú nos cuentas. Muy buenas tardes.
12: Buenas tardes.
2: Hola, Pato,
12: ¿qué tal? 86 años, un ídolo para muchas generaciones, en especial para los hinchas de Colo-Colo, porque fue el técnico de la obtención de la Copa Libertadores de 1991. Nos referimos a Mirko Josic, que ya está en nuestro país. Visita oficial organizada por el Club Social y Deportivo Colo-Colo. Tendrá una serie de actividades durante las próximas horas en nuestro territorio. Un hombre muy querido y recordado por el pueblo albo y por el fútbol chileno. Esto es lo que dijo en su arribo Mirko Josic, agradeciendo el recibimiento.
13: Sí, es algo muy, muy emotivo para mí. Soy pura emoción porque eso confirma que por atrás de mí se quedó alguna huella que la gente reconoce, que sigue amistad, sigue mi amor por Colo-Colo, por Chile, agradecido por todo apoyo, porque yo somos solamente un hombre y todo lo que estamos, que hicimos, los triunfos, no es mérito de mí, es mérito de grupo, de equipo, y equipo no está si no tiene la hincha como es hincha Colo-Colo, porque el corazón limpio, claro, la alma blanca como la camiseta de Colo Colo, eso es valor que uno alcanza una vez en la vida y sigue hasta la fin.
3: Francia,
8: Francia.
14: Qué grande, Nicole, sí.
12: Sí, estaba, hablábamos de que...
14: De su español. Bueno, es que hace mucho tiempo que no venía a Chile.
12: Así es, se costó, pero lo pudo traer el Club Social y Deportivo Colo-Colo en periodo de centenario del equipo Albo, era la intención de contar con él, pero ya está en nuestro país. Reiteramos, a las 14 ampliamos de las actividades que tendrá en teatros y también en otros lugares con el Club Social y Deportivo Colo-Colo, Mirko Josi.
14: La marca nos mandaba a Francia.
12: Otro técnico, pero chileno y exitoso, es Don Manuel Pellegrini, quien tras 21 años la remó con el Betis para incorporarlo en una Champions League. Va a tener su debut el día de hoy a las 4 de la tarde en este nuevo formato de Champions League. Una tabla general, después se divide en tres para ir viendo quiénes avanzan a las instancias de octavos de final. Bueno, su rival será el Lille de Francia. El técnico es David Ancelotti, el hijo de Carlo. Habló sobre el técnico chileno y de esta manera elogia a Manuel Pellegrini.
15: Yo pienso que sea alguien que a pala.
16: Creo que es alguien que no siempre tiene la oportunidad de ser alabado, pero se lo merece porque ha tenido una carrera increíble en el fútbol.
15: Successful.
16: Ha tenido un éxito tremendo, ha cosechado muchos logros en este deporte y tiene una trayectoria profesional impresionante. Gente como nosotros ha empezado a admirarlo. Y es alguien que sobre todo por la formación que tiene, es alguien muy especial. Así que solo tengo palabras bonitas para Pellegrini. Y por cierto, mucha admiración.
15: Y mucha admiración, bien sûr.
14: Oye, harto idioma ahí en lo de Ancelotti, caído francés había.
12: Había francés.
14: Dijo successful en inglés.
12: Algo italiano.
14: Sí, una mezcla ahí, una cosa loca.
12: Bueno, era difícil la traducción, bien la hizo Felipe Puccio. Liga de ascenso del fútbol chileno que tiene el vamos en la fecha número 24. Van a restar 7 para que esta liga termine. Y por ahora, el único líder con 3 puntos de ventaja es Santiago Wanderers de Valparaíso. El fútbol va a arrancar en Puerto Montt. Hoy a las 6 de la tarde, Deportes Puerto Montt ante Rangers de Talca, que se metió por los palos el cuadro piducano. En algún momento uno decía, es muy difícil que Rangers salve la categoría. Está solo 3 puntos de salvar la categoría Rangers de Talca, que tendrá que alcanzar en la tabla a Deportes Santa Cruz. Bueno, va a arrancar en Puerto Montt, decíamos, esta fecha del fútbol nacional a las 6 de la tarde entre el cuadro de Deportes Puerto Montt y Rangers de Talca. Así que muy atentos estaremos también para el resto de los partidos de esta fecha del fútbol nacional, que tiene como estelar el duelo entre Deportes Temuco y Santiago Wanderers, 20:30 horas. Mismo horario para Curicó Unido, Unión Española, 20:30 horas. Muy estrecha, muy apasionante la Liga de Ascenso, que me parece que se va a definir en recta final de este campeonato. Esto y mucho más a las 14, y también vamos a seguir recordando los números, amigos, el entorno de Mauricio Isla, quien dejó el fútbol profesional a sus 38 años.
14: Gracias, Pato.
12: Que estén muy bien. Igual. Chao, buenas tardes.
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17: Es la 1:23. Vamos a separarnos de ustedes un segundo, pero vamos a también anticiparles que en el siguiente bloque tendremos información de la fecha ya confirmada de la interpelación al canciller Francisco Pérez Maquena en medio de sus críticas por el manejo de la diplomacia chilena. Contestó él, dice que es una atribución de los parlamentarios y lo toma como una oportunidad justamente para abordar temas bien polémicos como lo sucedió con Argentina, también en materia de relaciones con China, con Estados Unidos y todo lo que ha involucrado la diplomacia chilena en las relaciones internacionales.
14: Ojo además a los resultados de la prueba PISA, porque Chile obtuvo su peor resultado histórico en matemáticas y tal como destacábamos en titulares, retrocedimos en lectura y también en ciencias. 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
8: En Santiago, 16 grados. En Rancagua, 15 grados.
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6: Ya estamos de vuelta, seguimos haciendo este mediodía en ADN, Santiago con cielo con nubosidad parcial, 17 grados de temperatura a esta hora en la capital. Lo habíamos adelantado, volvemos a esta hora con educación y los detalles de la prueba PISA, porque Chile obtuvo su peor resultado histórico en matemáticas, además de marcar nuevos retrocesos en lectura y también en ciencias.
7: Expertos alertan que no solo se trata de efectos de la pandemia y que hay una evidente falta de herramientas básicas. Reaccionó hace poco el gobierno. Francisca Carvajal, buenas tardes.
8: ¿Qué tal? Muy buenas tardes. Hola. Andrés, Paula. Sí, este martes se dieron a conocer los resultados de la prueba PISA, Program for International Student Assessment. Es un examen que aplica la OCDE para pesquisar el conocimiento y preparación de estudiantes de 15 años en 91 países del mundo. El examen mide los conocimientos de estudiantes en matemáticas, lecturas, ciencias y la resolución de problemas con herramientas digitales. Chile ya ha participado en 8 ediciones de esta prueba y este año arrojó resultados que evidencian una baja importante, las más preocupantes en lectura y matemáticas. Fíjense que en lectura Chile promedia 403 puntos, bajando 12 desde el 2022, mientras que en matemáticas 6 de cada 10 niños de 15 años no alcanzaron el umbral que PISA considera mínimo para enfrentar problemas matemáticos medianamente simples. Para la ministra de Educación, María Paz Arzola, le preocupan estos resultados debido al tiempo en que se ha sostenido ese estancamiento respecto también a los resultados que arrojan otras mediciones como CIMSE, etcétera. Las distracciones son un foco, el apoyo también a las escuelas, la burocracia, la disciplina, la seguridad y el trabajo también que pueden hacer las familias en temas como el uso de pantallas en las casas. Todo esto debe ser considerado relevante también para interpretar estos datos.
9: Son preocupantes los resultados que muestran que el sistema educativo no esté logrando, digamos, avanzar, progresar por un tiempo tan prolongado. Estos datos, de alguna manera, de la prueba PISA vienen a refrendar lo que ya nos mostraba el CIMSE, pero ahora también con una comparación internacional. Y a lo que nos invitan o a lo que nos interpelan es a poner lo que pasa en la sala de clase, a poner los aprendizajes en el centro, respaldando a los docentes, facilitando la labor de los directores y, por supuesto, también apoyando a las escuelas en la evaluación, el logro de aprendizaje, herramientas y estrategias basadas en evidencia para que los profesores puedan nivelar a sus estudiantes y sacarlos adelante.
10: Bueno, esta es la mirada local, pero con el promedio de la OCDE, la brecha crece. Fíjense que en matemáticas estamos en 60 puntos bajo el promedio de los países de la OCDE, en lectura en 25 puntos, y en resolución de problemas computacionales estamos 34 puntos abajo respecto de los países más desarrollados, pese a que estamos en segundo lugar a nivel regional. El presidente del Colegio de Profesores, Mario Aguilar, da cuenta de que esta es una crisis de paradigma educativo que no solamente está presente en Chile, sino que se da a nivel mundial, profundizado por la pandemia y la erupción de la tecnología, algo que también preocupa en las aulas y cómo finalmente esto está afectando el trabajo de los profesores.
11: Una parte de estos resultados creemos que son atribuibles a la pandemia, pero otra parte de esos resultados ya de alguna manera se venían evidenciando en el mundo entero, no solo en Chile, tendencias a peores resultados. Y eso está mostrando que hay cierta crisis de un paradigma educativo que no está siendo acorde a las necesidades de estos tiempos, que genera una situación de desmotivación, de poco compromiso de los estudiantes e incluso de las familias.
10: Bueno, desde la mirada experta de la directora de estudios de Acción Educar, Francisca Espinosa, también pone el foco en la brecha socioeconómica que se acorta. Uno podría pensar que eso es una buena noticia, en este caso no lo es, porque esta se acorta hacia abajo, se nivela hacia abajo, es decir, quienes estaban antes mejor evaluados han bajado en sus conocimientos en lectura y en matemáticas. Esto es la medición que por lo menos detecta en este primer informe de cerca de 400 páginas. Las causas del desmoronamiento educativo que arroja PISA a nivel global y respecto de todos más de 90 países que mide a estos estudiantes de 15 años, se detecta menos atención, menos curiosidad y menos esfuerzo por parte de los estudiantes, una reducción en la lectura en papel y mayor tiempo en pantallas, clases más complejas con mayores diferencias económicas y culturales entre los alumnos, problemas de disciplina y acoso en las aulas y la interrupción obviamente escolar en el momento de lo que fue la pandemia del COVID, y por supuesto también un síntoma es las familias. No todo está negativo, eso sí, Chile está en segundo lugar, superado solo por Uruguay, sobre Costa Rica, Colombia, México, Brasil, Perú y Argentina, que obtiene el último lugar en esta mesa. Yeah,
6: un tema del que vamos a seguir hablando muy probablemente en los próximos días. Gracias, Fran.
10: Buenas tardes.
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7: 13:34. En medio de cuestionamientos a su gestión, el próximo 28 de septiembre se realizará la interpelación al canciller Francisco Pérez Mackenna al regreso de su viaje a la ONU con el presidente Kast.
6: El ministro destacó hoy el derecho de los parlamentarios y que se han presentado, destaca él, 11 veces en el Congreso. Algunos senadores comienzan a hablar del COSEN. Diana Copa, ¿qué tal? Buenas tardes.
12: ¿Cómo les va? Muy buenas tardes. Sí, para el 28 de septiembre quedó fijada la primera interpelación que enfrentará el gobierno y en particular el canciller Francisco Pérez Mackenna, quien en 20 días más deberá responder las preguntas directas de los diputados sobre su gestión y sobre distintas decisiones que ha tomado, especialmente respecto del manejo de la controversia con Argentina por el estrecho de Magallanes. Hay parlamentarios que ya advierten sobre el tipo de preguntas que se pueden hacer o no en el cuestionario que se está elaborando. Esto entendiendo además que es una interpelación que si bien es una interpelación, no justifica relevar materias de Estado que tengan carácter reservado. Será a su regreso de la primera Asamblea General de las Naciones Unidas, luego de acompañar al presidente José Antonio Kast, que el canciller deberá enfrentar las preguntas de los diputados, una instancia que el propio Pérez Mackenna ha señalado que aprovechará como una oportunidad para mostrar resultados.
13: Tienen el legítimo derecho de presentar una interpelación contra un ministro de Estado y nosotros responderemos debidamente a las preguntas que se nos hagan. Esta interpelación es una oportunidad para detallar los avances de la política exterior. Podemos tener visiones diferentes en muchos temas, pero la defensa de los intereses de Chile ante el mundo debe ser una sola. La política exterior es política de Estado y debe ser un punto de encuentro y no de división.
12: Bueno, ahí parte entonces de la decisión que toma en su mayoría la oposición. Recordemos que esta fue una interpelación que impulsó originalmente el diputado del Partido Socialista, Nelson Venegas, y que finalmente termina prosperando y que va a ser el próximo 28 de septiembre. Ahora hay también diferentes llamados, ¿no?, por parte del oficialismo, que este es un momento en el contexto de lo que ocurre con Argentina, que más que nada se necesita unidad. Era lo que decía también hace pocos minutos atrás, luego de una reunión que sostuvieron precisamente con el canciller, la senadora, la presidenta del Senado, Paulina Núñez, y también el vicepresidente de la Cámara Alta, Iván Moreira. Ahora, una tensión con Argentina que, pese a la declaración conjunta entre ambos países y a la visita de Javier Milei al Palacio de la Moneda, todavía no parece quedar completamente atrás. Esto porque tanto ministros como exautoridades del otro lado de la cordillera han continuado realizando declaraciones que no precisamente han contribuido a bajar la tensión entre ambos países. Es por eso que parlamentarios han puesto sobre la mesa otras opciones, entre ellas citar al Consejo de Seguridad Nacional, el COSENA, para abordar esta situación. Se trata de una instancia que, además de considerar a representantes de los distintos poderes del Estado, incorpora a las Fuerzas Armadas y cuya convocatoria es una facultad exclusiva del presidente de la República. Fue el senador del Partido Socialista, Juan Luis Castro, quien pidió considerar esta opción, mientras que la presidenta de la Cámara Alta, Paulina Núñez, si bien remarcó que no entregará directrices al presidente, aseguró que sí llegará a tomar, si se llegara a tomar esta decisión, va a contar con su apoyo.
14: Si el presidente fue a hacer ejercicios militares a Magallanes, como lo hizo la semana pasada, demostrando que aquí hay presencia chilena, ¿verdad?, en el estrecho de Magallanes, ¿cuál sería la razón de no citar al Consejo de Seguridad Nacional y escuchar al comandante en jefe, escuchar a los presidentes de ambas corporaciones? Y él tomará una decisión, porque hoy día es un órgano asesor, no es un órgano mandatario como lo fue en el pasado.
15: Esa es una decisión que toma exclusivamente el presidente de la República, y a mí no me corresponde andar pauteando al presidente de la República. Pero sí quiero decir que si el presidente toma esa decisión, dado que hay senadores que lo están planteando, evidentemente que yo, como presidente del Senado, voy a estar.
12: Además, que desde el Congreso, el ministro de Defensa, Fernando Barros, dejó claro que citar al COSENA es una decisión que corresponde al presidente José Antonio Kast, y que aseguró que actualmente no se vive ninguna situación excepcional con Argentina, país con el que existe comunicación constante, dijo el ministro Barros.
7: Gracias, Diana. Buenas tardes.
12: Buenas tardes.
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6: 1:38 en el Congreso. La oposición asegura que el gobierno debe admitir que su proyecto de seguridad va en caída libre.
7: En paralelo, fue despachado a sala el proyecto que moderniza el sistema de incentivos a carabineros, y esta tarde sesiona la comisión mixta por reglas de uso de la fuerza. Juan Espinosa, buenas tardes.
16: ¿Qué tal? Buenas tardes. Día 2 de la semana legislativa, pero además es el penúltimo día de la semana legislativa, marcada nuevamente por la agenda de seguridad, la preocupación del legislativo por no solamente la reforma de seguridad, lo que ustedes mencionaban de esta caída libre en la que se dice está yendo este proyecto del gobierno, sino también la preocupación por las derivadas presupuestarias del combate al crimen organizado. También con la situación de amenazas a autoridades electas y también a fiscales. En los pasillos del Congreso se mencionan muchas cosas. De partida que ha habido una evolución importante del número de alcaldes amenazados, de 5 el año pasado a 22 durante este año. Y en la explicación del gobierno se hace el detalle de que nuestro país en el último tiempo se ha vuelto un país más violento. Escuchamos al ministro de Seguridad, Martín Arrau.
17: En Chile hay mucho más personas que están con algún grado de protección. Solo ver la cantidad, cientos de personas con protección en Macrozona Sur y en todo el país, por amenazas, porque han sido víctimas, no solamente las autoridades que ha nombrado ayer ese fiscal. Y esto se debe a que estamos en un país más violento. En el 2022 tuvimos el récord de homicidio en nuestro país. Hay incursión del crimen organizado, como ya se ha dicho latamente. Pero para resolver eso se necesitan muchas cosas y cosas concretas, como lo que se acaba de votar acá en la Comisión de Hacienda.
16: Y la reflexión del ministro se refiere al proyecto de incentivos a carabineros que se ha aprobado en la Comisión de Hacienda del Senado y que ahora va a pasar a la sala de la Cámara Alta. Entre los objetivos que ha aprobado el Congreso, esta Comisión del Senado, se busca mejorar la profesionalización, el ingreso, la permanencia de funcionarios, no solo en la institución, sino también en las zonas de alto riesgo. Se incrementan recursos, tecnología, gestión, se triplica el estipendio de formación, se elimina la carga financiera para ingresar, además se crean incentivos por riesgo, cargos estratégicos, Además, la figura del carabinero a prueba para retener talentos. Un proyecto que está dentro de la agenda contra el crimen organizado y el terrorismo del gobierno y que ha sido valorado por los senadores Paulina Bodanovich y Javier Macaya.
18: Es muy importante que Carabineros tenga un refuerzo en lo que son sus remuneraciones para efectos de que los estudiantes, quienes ingresan, tengan cómo mantener a sus familias. Hoy día hay una gran deserción de estudiantes de Carabineros y hoy día pretendemos repararlo con este proyecto.
19: Llevamos varias semanas discutiendo sobre dogmática constitucional bien abstracta, que se entiende poco en el impacto además práctico que tiene en el día a día del combate del delito, y me parece que esta es una señal muy, muy concreta de temas prácticos.
16: Mientras tanto, la dogmática constitucional sigue sin tener un acuerdo. Hablamos de la reforma constitucional, de la que también se sigue insistiendo en que está en caída libre y hay que esperar a ver qué es lo que finalmente terminan proponiendo a los senadores, en este caso Esquella y Longton, quienes han propuesto esta vía de escape con este estado de emergencia calificado. Para esta tarde se espera el avance del proyecto de reglas del uso de la fuerza en comisión mixta y que se despache a ley el proyecto de ampliación de los plazos de flagrancia. Es el tiempo que transcurre entre la Comisión de Derecho y la captura del imputado. Todo aquí en la región de Valparaíso. Muchachos.
6: Gracias, Juan. Buenas tardes.
16: Buenas tardes.
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7: La oposición presiona al gobierno para que se pronuncie sobre los 53 años del golpe de Estado este 11 de septiembre. Piden que el presidente Kast condena el negacionismo y afinan, entre tanto, actividades para conmemorar.
6: Agrupaciones de víctimas hablan de los pendientes en materia de derechos humanos. Paulina García, ¿cómo te va? Buenas tardes.
20: ¿Cómo están? Buenas tardes. Sí, la verdad es que la oposición volvió a emplazar al gobierno por no realizar ningún acto de memoria ni tampoco mostrar ninguna actitud en defensa de los derechos humanos de cara a la conmemoración de los 53 años del golpe de Estado. Las fuerzas progresistas advierten que el presidente José Antonio Kast debería actuar como un jefe de Estado y condenar el negacionismo este próximo 11 de septiembre. Esto pese a que desde el oficialismo los partidos que agrupan a la coalición de gobierno ya anticiparon que La Moneda no va a realizar ningún pronunciamiento este próximo 11 de septiembre, lo que de cierta manera ha sido interpretado como algo bien inédito, ya que prácticamente los tres o cuatro expresidentes antes de José Antonio Kast sí habían reivindicado esta fecha, el 11 de septiembre, 53 años del golpe de Estado. Y todo este debate se da en el contexto de este tema que se ha instalado relativo a los indultos, justamente para los internos que están recluidos en ex Punta Peuco, y justo también cuando estas últimas horas comenzó a circular en redes sociales una carta de figuras ligadas a la dictadura, como el ex agente de la DINA, Miguel Krasnov, que busca deslindarse principalmente de sus responsabilidades y también las de los ex uniformados por los crímenes que hubo durante la dictadura militar. Y en ese plano, durante esta jornada, la secretaria general del Frente Amplio, Constanza Martínez, y también el secretario general del Partido Nacional Libertario, Hans Maronsky, entregaron sus posturas respecto al significado que tiene este nuevo 11 de septiembre.
21: Yo lo que espero de un presidente de la República frente a hechos de carácter soberano, nacional, es que se comporte como presidente de todos los chilenos y chilenas. Que todo el espectro político sea capaz de decir nunca más. Cuando hablan en abstracto de indultos, Miguel Krasnov es una persona que tiene 650 años de condena por más de 80 delitos.
22: Yo en septiembre conmemoro a los mártires del 7 de la Cuesta Chupallas y celebro la caída del tirano Salvador Allende. Para mí el 11 de septiembre es una fecha que representa el término de un proyecto político que había llevado a Chile a una profunda crisis institucional.
20: Bueno, en la oposición señalan también que no es primera vez que el presidente José Antonio Kast no está a la altura de un jefe de Estado, ya que hace algunos días tampoco supo contrarrestar los insultos del presidente de Argentina, Javier Milei, quien, recordemos, en el Foro Madrid habló de los zurdos mugrientos. Más allá de toda esa controversia, esta jornada las agrupaciones de familiares de ejecutados políticos en representación de Alicia Lira y el ex titular de Justicia, Jaime Gajardo, abordaron cuáles son los temas pendientes en la agenda de derechos humanos, apuntando principalmente a la falta de presupuesto para la conservación de los sitios de memoria, debate que además advierten está sujeto al próximo presupuesto.
23: Para nosotros las deudas pendientes son demasiadas. Primero decir y recordar que a los 5 días de asunción al gobierno, el presidente de José Antonio Kast saca del Congreso Nacional el proyecto ley de que convertía en ley el Plan Nacional de Búsqueda. Deuda pendiente es el rescate de los lugares como Colonia Dignidad, que también este gobierno lo anuló.
1: Los meses de gobierno del presidente Kast en materia de derechos humanos no son positivos. La continuidad y el desarrollo efectivo del Plan Nacional de Búsqueda, Verdad y Justicia aún no se encuentra completamente asegurado.
20: Bueno, en concreto para este viernes 11 de septiembre, la oposición ya acordó realizar al menos dos actividades en homenaje a la figura del expresidente Salvador Allende. A las 9 de la mañana se van a reunir en el mausoleo del expresidente Allende en el Cementerio General en Recoleta, y a las 11 de la mañana van a dejar una ofrenda floral en su estatua ubicada en las afueras del Palacio de la Moneda.
7: Gracias, Paulina. Buenas tardes.
20: Buenas tardes.
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6: Bueno, cambiamos de tema. Son la 1 de la tarde con 47 minutos. Lo habíamos adelantado temprano. En el Centro de Justicia a esta hora controlan la detención del hombre que confesó el crimen de una joven de Conchalí desaparecida desde el año 2008.
7: Los padres de Mariana Sepúlveda cuestionan el trabajo de las policías y dicen que si realmente él la mató, no lo hizo solo. Alejandra Rojas, buenas tardes.
6: Hola.
2: Hola Paula, hola Andrés, y efectivamente, porque el segundo juzgado de garantía de Santiago se está realizando actualmente el control de detención de Gilsan Quirós, el hombre de 42 años que se entregó el pasado domingo ante carabineros como el autor de la desaparición y asesinato de la joven de 19 años Mariana Sepúlveda durante el 2008 en Conchalí. La mañana del 29 de agosto de ese año, Mariana salió de su casa en el pasaje Logroño para ir a su colegio en Independencia. Usualmente pasaba por una amiga, pero nunca llegó a su casa. En un primer momento, la policía de investigaciones comenzó con la indagatoria en los distintos terminales de buses de la capital. También llegaron al colegio donde las personas describieron la relación entre Mariana con sus compañeros. Dio claridad en ese momento de qué podría haber pasado, cerrando la investigación sin saber qué pasó con la joven. Todo hasta este domingo, cuando durante la noche en la quinta comisaría de carabineros de Conchalí se abrió una nueva arista al escuchar la declaración de Gilsan Quirós, vecino del mismo pasaje, quien para el momento del crimen habría tenido 24 años. En sus palabras dijo que dio muerte a la joven por un problema amoroso que habría tenido, comprimió su cuerpo y luego lo sepultó en su casa. Posteriormente, en el año 2013, lo sacó y lo fue a arrojar a un basural, perdiéndole el rastro. En relación a todo esto, los padres de Mariana, Luis Sepúlveda y Marta León, afirmaron que, de ser cierto, el hombre no actuó solo y que no fueron escuchados en su momento por su estrato social.
3: Todavía nos cuesta creer que esto sea verdad, que este muchacho haya hecho algo, y para nosotros igual es doloroso. Lo único que me interesa es que la policía haga bien su trabajo, que esto se termine y nosotros poder estar tranquilos en encontrar a nuestra hija. Si es que esto es real, que está mi hija y que él fue, no lo hizo solo.
4: Mi crítica siempre ha sido a la mala actuar de los policías, y eso ha quedado en todos los medios que he podido, lo he dicho siempre. Creo que la poca empatía hacia las personas, Mariana la mujer, socioeconómica, de situación, no de la de ese, ni, entonces pasa que tampoco se le da la importancia a la persona de barrios bajos.
2: Bueno, hasta la tarde del lunes se realizaron pericias en la casa del...
24: Y al final del día el Ministerio Público procedió con su detención. Desde la familia han sido muy críticos del trabajo realizado por parte de las policías en la investigación, destacando que no se hizo lo suficiente tras la desaparición de Mariana. La abogada de la familia, Fabiola Aliante, señaló que el principal problema es que no se investigó en la profundidad y se tuvo que llegar hasta una convención para poder encontrar respuestas.
25: Hace 18 años, cuando Mariana sale de su casa y se tiene la certeza, porque la señora Marta tiene la certeza de que su hija desaparece en 3 minutos, no se le busque, no se empadrone como corresponde y tengamos un imputado hoy día que efectivamente está empadronado el nombre en las diligencias, pero que nunca se le tomó declaración, o por lo menos no consta, y que hoy día sepamos 18 años después que Mariana siempre estuvo ahí.
24: Bueno, han pasado 18 años desde este delito, pero si se logra comprobar que el sujeto movió los restos de la víctima, el tiempo de prescripción del crimen disminuye, quedando en 13 años cuando el tope por ley de prescripción de homicidio calificado es de 15 años, pudiendo proceder con un procedimiento judicial en su contra, Paula Andrés.
6: Gracias, Alejandra. Buenas tardes.
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7: Vamos a Viña del Mar. donde comienza el juicio oral contra dos imputados por el crimen de un estudiante del Liceo Guillermo Rivera ocurrido en octubre del año pasado. Uno de ellos arriesga presidio perpetuo.
6: Todo comenzó, para recordar la historia, por un like que dio el joven a la polola de uno de los imputados. Esto en Instagram. Gonzalo Pérez, ¿qué tal? Buenas tardes.
5: ¿Cómo están? Buenas tardes. Durante esta jornada se dio inicio al juicio oral en contra de dos jóvenes de 16 y 18 años, quienes serían los responsables del asesinato de un escolar, también de 16 años, en la salida de su colegio en Viña del Mar durante el mes de octubre del año 2025. El contexto de este homicidio indica que los detenidos se acercaron a la víctima cuando este compartía con otras personas en las afueras del Liceo Guillermo Rivera, increpándolo por celos. En medio de esto, uno de los dos atacantes sujeta al menor, mientras el segundo extrae un arma cortante con la que lo apuñala en tres oportunidades para luego huir. A juicio del abogado Patricio Olivares, querellante por parte de la familia de la víctima, esto no fue un hecho fortuito, sino más bien una acción premeditada.
8: La acusación es clara, consistente, y permite determinar que la muerte de Damián no fue un hecho aislado, no fue un accidente, no fue una cuestión casual o fortuita, una riña, sino que fue una cuestión premeditada, fue una cuestión en donde los acusados se plantean un resultado, ejecutan acciones para conseguir ese resultado de forma deliberada. ¿Y esto en qué culmina? En que la testa de heridas cortopunzantes en el tórax, lo que le causa la muerte.
5: Amy Santander, hermana de Damián, joven asesinado, pide que se haga justicia con su hermano y que el tribunal no considere la juventud de los imputados al momento de cometer el delito.
9: Y bueno, igual estamos bien molestos porque se habla mucho de resguardar la identidad de él y la seguridad de él, pero ¿quién habla de mi hermano? Que él fue el asesino de él, que no se preocupó de su integridad, de su seguridad, entonces ¿por qué tenemos que pensar también en cuidarlo a él? Yo creo que lo máximo, igual el menor de edad no se puede demasiado, pero esperamos eso, que cumplan lo máximo que se pueda y que no quede en vano todo esto. Yo encuentro que es mediocre también justificar las acciones de él solo porque es menor de edad.
5: En el inicio del juicio, este martes, el segundo imputado de 16 años no se presentó en el tribunal, por lo que se decretó una orden de detención en su contra, con la finalidad de que fuera trasladado para formar parte del juicio que debería durar al menos 3 días. Para el menor de edad, se solicita la internación por 5 años en un centro de detención, mientras que para el imputado de 18 años, la fiscalía está solicitando la pena de presidio perpetuo por el delito de homicidio calificado. En la región de Valparaíso, Gonzalo Pérez, ADN.
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6: Nos vamos, 7 minutos faltan para las 2 de la tarde, cielo ya directamente más nublado a esta hora en la ciudad de Santiago, seguimos a los 17 grados de temperatura en la capital. Para el resto del día, 19 la máxima proyectada por la Dirección Meteorológica de Chile, y recuerden lo que ya advertíamos, que comienzan a bajar las temperaturas para el resto de esta semana. Gracias a todos por escuchar, ya llega todo el deporte, buenas tardes.
7: Buenas tardes.
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4: Las 14 horas, 2 minutos.
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4: Las 14 horas, 2 minutos.
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1: Las 14 horas, 31 minutos.
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0: En Alternativa FM, le indicamos la hora. Las 15 horas, un minuto.
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1: 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Preolivo muy bueno, a nosotros nos ayuda bastante. 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
1: Las 15 horas, 32 minutos.
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1: Las 16 horas, un minuto.
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1: Las 16 horas, 33 minutos.
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0: 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En Alternativa FM, le indicamos la hora. Las 17 horas.
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1: Las 17 horas, 33 minutos.
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1: Las 18 horas, 2 minutos.
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1: Las 18 horas, 31 minutos.
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1: Las 19 horas.
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0: 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Las 19 horas, 31 minutos.
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0: En Alternativa FM, le indicamos la hora. Las 20 horas, 3 minutos.
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0: En Alternativa FM le indicamos la hora. Las 20 horas, 32 minutos.
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1: 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El trato respetuoso y preocuparse por el impacto de nuestras acciones en los demás implica un proceso de escucha activa, es decir, escuchar con conciencia plena el mensaje de la persona interlocutora para entender lo que está diciendo de forma empática. No solo se trata de palabras, ya que la comunicación puede ser verbal, hablada o escrita, y no verbal, a través de gestos, postura corporal, contacto visual, movimiento de las manos o lengua de señas.

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1: Oposición anuncia interpelación a canciller por polémicas con Argentina y Estados Unidos. Trinidad Steiner se ausenta por tercera vez de comisión investigadora. Fiscalía vuelve a acusar al senador Miguel Ángel Calisto por fraude al fisco y solicita su desafuero.
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1: Saludos a todos desde el Centro de Noticias de los Medios Unidos. Les saluda Emilio Freixas y estas son las noticias del día. La oposición concretó este lunes el ingreso de una interpelación contra el ministro de Relaciones Exteriores, Francisco Pérez Mackenna, para que responda ante la Cámara de Diputados por el manejo de la política exterior del gobierno. La arremetida, que logró reunir en bloque a las bancadas opositoras, tiene como telón de fondo las recientes controversias con Argentina por la soberanía chilena sobre el Estrecho de Magallanes y las negociaciones con Estados Unidos por los aranceles de 12,5%. La instancia quedó fijada para el próximo 29 de septiembre, fecha que no se superpone con el viaje del canciller a la Asamblea General de Naciones Unidas. La decisión se tomó luego de que las bancadas opositoras cuestionaran el desempeño del canciller en distintos episodios de política exterior, entre ellos las conversaciones con Estados Unidos por los aranceles y la controversia con Argentina por el Estrecho de Magallanes. El diputado del Partido Socialista e impulsor de la interpelación, Nelson Menegas, confirmó que la oposición logró reunir las 52 firmas necesarias para concretar la herramienta legislativa. En ese contexto, el diputado Gonzalo Winter del Frente Amplio cuestionó la conducción internacional del gobierno y acusó una cercanía ideológica con la administración del presidente argentino Javier Milei y con Estados Unidos. Desde el oficialismo, en tanto, cerraron filas con el canciller y cuestionaron la oportunidad escogida por la oposición para realizar la interpelación. El presidente de la Comisión de Relaciones Exteriores de la Cámara, el diputado del Partido Republicano Stefan Schubert, sostuvo que se trata de una herramienta legítima, aunque reprochó el momento en que se decidió utilizarla. Por su parte, el diputado de Renovación Nacional, Diego Schalper, defendió el desempeño de Pérez Mackenna y destacó el escenario geopolítico que enfrenta Chile, particularmente por la relación simultánea con Washington y Beijing. A las críticas opositoras también respondió el subsecretario del Interior, Máximo Pavés, quien respaldó públicamente la gestión del ministro de Relaciones Exteriores y aseguró que la interpelación puede convertirse en una instancia para exponer las definiciones internacionales del Ejecutivo. Por tercera vez, Trinidad Steiner se excusó de asistir a la comisión investigadora de la Cámara de Diputados que indaga sus actuaciones frente al Ministerio de Seguridad Pública. Motivos personales es el argumento que ha utilizado la exministra para excusarse de asistir al Congreso en las dos sesiones a las que fue convocada el 19 y el 31 de agosto. Si bien los parlamentarios reiteraron la invitación para que acudiera este lunes, nuevamente la exsecretaria de Estado presentó sus excusas. De acuerdo al acta de esta nueva sesión, Steiner envió un correo electrónico para excusar su asistencia a la nueva sesión de la comisión debido a que le es imposible asistir. Vamos a oficiar y volver a invitar, tal como lo acordáramos en su oportunidad, a la exministra Trinidad Steiner para que ella fije el día y hora en que es posible asistir, ya que en tres ocasiones, por motivos personales atendibles, por cierto, ella no ha podido comparecer, expresó el diputado Raúl Leiva, presidente de la Comisión Investigadora.
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1: La Municipalidad de Peñalolén confirmó la clausura de una medialuna ilegal utilizada para la realización de rodeos, otras actividades ecuestres y eventos sin permisos dentro de la comuna. De acuerdo a la información entregada por el municipio, el recinto funcionaba con construcciones irregulares, sin patente comercial y en un sector donde ese tipo de instalaciones no están permitidas debido a su condición de alto riesgo geofísico, específicamente de deslizamiento de suelo. Según denuncia de vecinos del sector, los eventos fuera de norma en la media luna se desarrollaban principalmente en los meses de mayo y septiembre de cada año. De hecho, en mayo pasado, el lugar ya había sido multado por las autoridades comunales. El sitio clausurado también cuenta con bodegas, establos y mediaguas. El alcalde Miguel Concha encabezó el procedimiento, instancia donde cuestionó estas prácticas, asegurando que están directamente asociadas con el maltrato animal. Atención, conductores. Esta semana volverá a subir el precio de los combustibles. El ministro de Economía y Minería, Daniel Mas, confirmó que esta semana, justo antes de las fiestas patrias, subirán las bencinas y el diésel, apuntando a la presión del conflicto en Medio Oriente en el precio internacional del petróleo. Si bien el Ejecutivo evitó adelantar la cifra que aumentará, el Observatorio del Contexto Económico de la Universidad Diego Portales estimó que las bencinas podrían aumentar cerca de 35 pesos por litro, mientras que el golpe sería bastante mayor para el diésel, con una alza cercana a los 100 pesos por litro. La situación a porta de fiestas patrias golpeará a los distintos gremios del transporte. Por ejemplo, los camioneros, que estaban enterados del alza por las reuniones que sostienen con Hacienda, catalogaron la situación como una mala noticia. El presidente de la Confederación Nacional de Dueños de Camiones, Juan Araya, aseguró que se les informó que el petróleo seguirá en aumento hasta incrementarse un total de 250 pesos. Por su parte, el presidente de la Federación de Dueños de Camiones de la Quinta Región, Iván Mateluna, dijo que ante la actitud indolente del gobierno no se descarta ninguna acción a futuro. Además, hizo un llamado a que vuelva a funcionar el MEPCO de la manera que lo hacía anteriormente. A esto se suman los gremios de taxistas. El presidente de la Confederación Nacional de Taxis Colectivos de Chile, Héctor Sandoval, aseguró que los transportistas le solicitaron al gobierno extender el bono de ayuda que expira este mes, despertando llegar a acuerdos y no tener que aplicar medidas de fuerza. Mientras los transportistas apuntan al costo de los combustibles, otro de sus gastos, el TAG, también fue abordado durante esta jornada. En una nueva sesión de la Comisión Especial Investigadora de las Concesiones de Autopistas y la Determinación de los Peajes, el panel técnico de concesiones reveló que el Ejecutivo no ha presentado consultas o discrepancias relacionadas con el nivel de las tarifas. Las pocas controversias tarifarias que han llegado a esta instancia han estado vinculadas a la forma en que se aplican determinados cobros y no directamente al valor que pagan los usuarios.
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1: Una comisaría de carabineros y un cuartel de bomberos en Huechuraba fueron atacados con bombas Molotov durante la madrugada de este lunes. Sin dejar daños ni personas heridas, El principal sospechoso se desplazaba en bicicleta y es intensamente buscado por personal policial. El primer ataque se registró cerca de la 1:00 a.m. cuando personal de guardia de la 54ª Comisaría de Huechuraba advirtió que un sujeto en bicicleta pasó frente al recinto y lanzó un artefacto incendiario hacia el acceso vehicular. La bomba explotó en el pavimento sin causar daños y el atacante huyó de inmediato. Poco después, dos individuos, uno a pie y otro en bicicleta, atacaron con el mismo tipo de artefactos el frontis de la 6ª Compañía de Bomberos de Huechuraba en Avenida Recoleta, también sin dejar heridos ni infraestructura dañada. Tenemos antecedentes de que una persona habría efectuado un lanzamiento de este tipo de artefacto incendiario, dijeron desde Carabineros. El Ministerio Público instruyó diligencias al personal CIP de la 54ª Comisaría de Huechuraba para esclarecer ambos hechos. Y en el ámbito deportivo, una decisión arbitral terminó marcando uno de los momentos más polémicos de la fecha 5 en la segunda división profesional. Provincial Osorno cayó por 2-1 ante Brujas de Salamanca, pero una controvertida jugada terminó siendo clave para el desarrollo del partido. La acción ocurrió a los 51 minutos. Daniel Retamal evitó inicialmente la caída de su arco con una gran atajada, aunque el rebote dejó el balón a merced de los atacantes locales. En el segundo intento, la pelota quedó peligrosamente cerca de la línea de gol y comenzó una secuencia que todavía genera discusión. El balón se paseó por la línea, dio en el poste y antes de que Luciano Meneses lograra despejarlo, el árbitro Camilo Riquelme determinó que había ingresado al arco. Gol para Brujas de Salamanca, adjudicado a Maximiliano Quinteros. La reacción de Provincial Osorno no tardó en llegar. El club revisó la jugada a través de una de sus cámaras ubicada detrás del arco y posteriormente difundió las imágenes en sus redes sociales para cuestionar el cobro. ¿Gol de Brujas o gol brujo?, ironizó el conjunto sureño al publicar el registro de la acción, apuntando directamente a una jugada que, según las imágenes difundidas por el club, nunca habría cruzado completamente la línea de gol. Más allá de la discusión arbitral, el tanto terminó teniendo un peso importante en la lucha por el ascenso a Primera B. Con la victoria, Brujas de Salamanca alcanzó los 6 puntos en la liguilla y quedó a 4 unidades del líder Deportes Linares, aunque con 2 partidos menos. Provincial Osorno, en cambio, sufrió un duro golpe en sus aspiraciones y quedó con 4 puntos a 6 de la cima y en el penúltimo lugar de la tabla.
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1: No vamos a las regiones. Por segunda vez, la Fiscalía Regional de Aysén cerró la investigación por los delitos de fraude al fisco y fraude de subvenciones reiterados en la causa que involucra al senador independiente Miguel Ángel Calisto. La acusación presentada por el fiscal regional de Aysén da cuenta que Miguel Ángel Calisto, Roland Cárcamo y Carla Graf, entre 2018 y 2022, se concertaron para obtener recursos defraudando al Estado. Todo esto en perjuicio directo del Congreso Nacional por más de 100 millones de pesos. El Ministerio Público presentó la acusación contra 8 personas, entre ellas el senador Calisto, para quien se pidió el desafuero parlamentario ante la Corte de Apelaciones de Puerto Montt. El fiscal regional de Aysén, Hernán Libedinsky Moscovich, comentó que entre los acusados por el delito de fraude al fisco se encuentra el senador Miguel Ángel Calisto Águila. El monto del perjuicio para el Estado en este caso supera los 100 millones de pesos. En los nuevos 60 días de investigación se realizaron diligencias solicitadas por las defensas, entre ellas nuevas declaraciones y peritajes que no se habían realizado en la investigación previa. 7 personas fueron formalizadas luego de un operativo liderado por la Videma de la PDI y la Fiscalía de Arauco que permitió desarticular un centro de pelea de gallos clandestino. 54 detenidos por maltrato animal y más de 80 aves rescatadas. Según indican las autoridades, gracias a una investigación enfocada en el delito de maltrato animal, se realizó el registro de un inmueble donde se encontraba el líder de la agrupación, los dueños de los especímenes y apostadores. En la misma revisión se lograron incautar 2.500.000 pesos en efectivo recaudados del cobro de entradas a eventos de peleas, el envite de las apuestas y repartición de premios. El personal policial rescató un total de 85 ejemplares de gallos que permanecían encerrados en jaulas a la espera de ser enfrentados entre sí. Del total de involucrados retenidos en el operativo, la Fiscalía informó que 7 de los detenidos fueron formalizados por el Juzgado de Garantía de Arauco, quedando con arresto domiciliario nocturno, arraigo nacional y firma mensual los 90 días fijados para el desarrollo de la investigación. En una toma en Antofagasta fue detenido durante este lunes Néstor Quiñones, ciudadano colombiano condenado a 10 años de presidio y que se había fugado el viernes en Copiapó tras recibir un permiso para asistir al bautizo de su hijo. La detención fue confirmada por el ministro de Seguridad Martín Arrau, quien a través de su cuenta de X escribió: "Se fugó, pero no llegó muy lejos. La PDI capturó en Antofagasta a Néstor Jair Quiñones, colombiano, condenado por homicidio que escapó desde Copiapó. También fueron detenidas 8 personas que habrían colaborado en su huida. Ahora corresponde esclarecer todas las responsabilidades de quienes facilitaron su escape, de funcionarios públicos involucrados y de quienes lo ayudaron a esconderse", añadió. La autoridad recordó que quien venga a Chile a delinquir y quien desde dentro del Estado se corrompa y ayude a un criminal debe enfrentar todo el peso de la ley. En Chile no habrá refugio ni complicidad para los delincuentes. De acuerdo a la Fiscalía Regional de Atacama, la autorización para la salida de la cárcel fue otorgada por el Juzgado de Garantía de Copiapó a petición de la propia defensa del imputado, pero sin la realización de una audiencia previa en que pudiera intervenir el Ministerio Público.
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1: Por robo calificado, robo con violencia de material de guerra, tenencia ilegal de arma de fuego y tenencia ilegal de arma prohibida, fueron sentenciados a 20 años de cárcel los hermanos que robaron fusiles desde el Fuerte Aguayo de la Armada en Concón, región de Valparaíso. Este lunes se realizó la lectura de sentencia de ambos condenados, quienes participaron en el robo de 2 fusiles de guerra desde el recinto de la Armada, ocurrido el 27 de febrero de 2025. La Fiscalía había solicitado más de 50 años de presidio para los hermanos por los delitos consumados de robo calificado y robo con violencia de material de guerra. No obstante, por esos ilícitos, el tribunal determinó 15 años de presidio mayor en su grado máximo para cada uno. A esto se sumaron los delitos consumados de tenencia ilegal de arma de fuego y tenencia ilegal de arma prohibida, por lo que se les impusieron otros 5 años de presidio mayor en su grado mínimo. De esta manera, ambos deberán cumplir una pena total de 20 años de cárcel en el complejo penitenciario de la comuna de Valparaíso, donde se encontraban cumpliendo la medida cautelar de prisión preventiva desde marzo de 2025. Ambos condenados ya llevan más de 500 días privados de libertad. Este periodo será abonado a la condena impuesta por el tribunal. Cabe destacar que ambos fueron absueltos por 2 delitos: robo con violencia y tenencia ilegal de munición. El robo se registró el 27 de febrero de 2025 y el 11 de marzo del mismo año fueron detenidos los 2 hermanos y se recuperaron los dos fusiles en Valparaíso. No obstante, la investigación aún continúa en desarrollo, ya que según las diferentes evidencias, todo apunta a la participación de al menos 4 personas en el robo registrado en el Fuerte Aguayo. Las personas restantes aún no han sido identificadas, por lo que las diligencias siguen en curso. La Corte de Apelaciones de Valdivia acogió el recurso presentado por la Fiscalía Regional de Los Ríos y revocó la resolución del Juzgado de Garantía de Los Lagos que había dejado sin prisión preventiva a Javier Troncoso Chuñil, imputado por la muerte de su madre, Julia Chuñil Catricura. De esta forma, el Tribunal de Alzada resolvió que el imputado deberá mantenerse en prisión preventiva al considerar que su libertad constituye un peligro para la seguridad de la sociedad. Troncoso Chuñil se encuentra formalizado por los delitos de parricidio, robo con intimidación e inhumación ilegal en el marco de la investigación por la muerte de Julia Chuñil. La decisión de la Corte de Apelaciones se sustentó en la cantidad y gravedad de los delitos que se le atribuyen, además de las elevadas penas asociadas a estos ilícitos, las que impedirían eventualmente el acceso a penas sustitutivas. En paralelo, la Fiscalía Regional de Los Ríos mantiene diversas diligencias para esclarecer las circunstancias en que ocurrió la muerte de Julia Chuñil y establecer eventuales responsabilidades. Entre las diligencias pendientes se encuentran pericias arqueológicas y análisis de ADN, además de otros procedimientos investigativos cuyos resultados podrían aportar nuevos antecedentes a la causa. La investigación continúa en desarrollo mientras el Ministerio Público espera los resultados de estas pericias.
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1: A continuación, un resumen internacional preparado por nuestro medio asociado Radio Francia Internacional.
4: Todos los ojos puestos en Alemania tras la victoria casi por mayoría absoluta del partido ultraderechista alemán AfD en la región de Alta Sajonia. Un suceso histórico que no ocurría desde la Segunda Guerra Mundial y que genera grandes preguntas entre la política europea. La formación AfD, un partido antimigrante sí prorruso, recabó el 44% de los votos frente al 17% de CDU, que gobernaba hasta la fecha en la región. El gobierno alemán, por su lado, se mostró profundamente consternado por la derrota. Escuchamos a Friedrich Merz, canciller alemán.
5: Todos estamos profundamente consternados. No nos lo esperábamos. Por supuesto, debemos aceptarlo. Esas son las reglas de nuestra democracia. Pero ayer se produjo un punto de inflexión, no solo en Alta Sajonia, sino también en toda Alemania.
4: En Ucrania, la visita de los emisarios estadounidenses Steve Witkoff y Jared Kushner a Kiev ha generado reacciones en el Kremlin. El gobierno ruso anunció este lunes su deseo de reanudar las negociaciones entre Moscú, Kiev y Washington para desencallar el conflicto. Israel amenazó a la autoridad palestina con iniciar una guerra total en caso de llevar a cabo un ataque contra los colonos similar al del 7 de octubre. Todo esto en medio de una creciente presión al gobierno israelí por la orden emitida de desmantelar un centenar de asentamientos palestinos en Cisjordania con el objetivo, según Netanyahu, de frenar la escala de violencia de colonos. La Unión Europea anuncia que investigará un incidente revelado la semana pasada en el que miles de agentes autónomos de la inteligencia artificial de OpenAI desafiaron las instrucciones y tomaron el control de un sitio web alemán. Los agentes dejaron alrededor de 18.000 mensajes en esta web, que es algo parecido a Wikipedia para los programadores. Arranca en Francia el juicio por el asesinato del exjugador de rugby argentino Federico Martín Aramburu. En 2022, Aramburu se encontraba en París para disputar un partido cuando, tras un encontronazo en un bar con dos ultraderechistas, la discusión acabó con el asesinato a tiros del argentino.